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2: Mientras el gobierno reporta coberturas superiores al 97% en instituciones públicas, no existe un abasto médico totalmente suficiente ni uniforme en todo el país, ya que los trabajadores y pacientes denuncian constantes carencias de insumos básicos y medicamentos en los hospitales. Constantemente el gobierno federal informa que el suministro de medicamentos supera el 97% en el IMSS, el ISSSTE y el programa IMSS Bienestar, y que se han enviado millones de piezas de material de curación y fármacos a distintos estados para mejorar la distribución, mientras el propio personal médico y pacientes señalan que el abasto falla por zonas. Unas clínicas reciben medicinas y otras sufren desabasto. Apenas en septiembre pasado, trabajadores del sector salud realizaron protestas en varias ciudades para exigir materiales tan básicos como alcohol, gasas y jeringas, y acusan que hay veces que no hay ni aspirinas, en medio de críticas sobre el uso de recursos en publicidad institucional en lugar de atender la falta de equipo médico y personal en los nosocomios.
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2: Corea del Sur y México modernizaron el acuerdo para la promoción y protección recíproca de las inversiones dentro de una nueva etapa de acercamiento económico, lo que tomó 7 años para contar con un entorno de inversión más transparente y estable. En ese marco de abrir nuevos mercados, la presidenta Claudia Sheinbaum Pardo confirmó también que hay interés por una reunión privada con Xi Jinping, el mandatario de China, durante la cumbre del Foro de Cooperación Económica Asia-Pacífico, que se realizará en Shenzhen, China, en noviembre. Al atraer capital chino, sectores mexicanos como la electromovilidad y la manufactura avanzada mejorarán su rendimiento y demanda de ocupación, además de que ampliar los mercados se reduce la dependencia económica exclusiva de América del Norte, algo que es políticamente sano para México.
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2: Corea del Sur y México modernizaron el acuerdo para la promoción y protección recíproca de las inversiones dentro de una nueva etapa de acercamiento económico, lo que tomó 7 años para contar con un entorno de inversión más transparente y estable. En ese marco de abrir nuevos mercados, la presidenta Claudia Sheinbaum Pardo confirmó también que hay interés por una reunión privada con Xi Jinping, el mandatario de China, durante la cumbre del Foro de Cooperación Económica Asia-Pacífico, que se realizará en Shenzhen, China, en noviembre. Al atraer capital chino, sectores mexicanos como la electromovilidad y la manufactura avanzada mejorarán su rendimiento y demanda de ocupación, además de que ampliar los mercados se reduce la dependencia económica exclusiva de América del Norte, algo que es políticamente sano para México.
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1: Muy buenas noches y bienvenidos a la Hora Nacional de este 27 de septiembre. Ya estamos por cerrar el mes y cada vez más cerca de terminar el año.
2: Sí, qué rápido se nos ha pasado.
1: Sí.
2: Pero bueno, nos da mucho gusto estar con ustedes con información de utilidad. Sean todas y todos bienvenidos.
1: Hoy conoceremos los avances de Vivienda para el Bienestar y las opciones que hay para acceder a una vivienda o mejorarla.
2: Y si necesitan consultar, descargar o pagar su recibo de luz, les mostramos cómo hacerlo desde la aplicación CFE Contigo de manera muy sencilla.
1: Explicaremos las diferencias entre mi beca para empezar y la beca Leona Vicario y les decimos cómo tramitarlas.
2: Además, les contamos qué acciones forman parte de la estrategia Atención a las Causas.
1: Escucharemos a los ganadores de México Canta, jóvenes que nos están mostrando el talento de nuestra música.
2: Celebramos el Día Nacional del Maíz, que es el 29 de septiembre.
1: Conoceremos la historia de Eréndira y Kikunari, heroína purépecha.
2: Y en las obras que han transformado México, recordaremos la historia del Museo Nacional de Historia y del Palacio de Bellas Artes.
1: Acuérdense que pueden escribirnos en La Hora Nacional Oficial. Estamos en YouTube, Facebook, Instagram, TikTok, X, Spotify, en el número 55-34-83-42-39 y en el correo lahoranacional@segob.gob.mx. ¡Empezamos!
2: Brian Soto, ganador de la segunda edición de México Canta, es originario de Valle de Chalco, en el Estado de México. Su abuelo le inculcó desde muy pequeño el amor por la música y con perseverancia formó su propia agrupación de banda, Clave 5-7. Escuchemos ahora su siguiente interpretación.

0: con un tema que les interesa a muchas familias: hacernos una casa. El programa Vivienda para el Bienestar contempla la construcción de 1.8 millones de viviendas durante el sexenio. Actualmente ya hay 277 mil viviendas en obra y 89 mil ya están asignadas.
1: Además de construir nuevas viviendas, existen acciones para mejorar las que ya se tienen o avanzar en la regularización y escrituración. Por eso, si están buscando una opción de vivienda o necesitan mejorar su casa, es importante revisar la página de la Comisión Nacional de Vivienda, www.gov.mx/conavi.
2: A 2 años del gobierno de la presidenta Claudia Sheinbaum, el programa de Vivienda para el Bienestar está transformando vidas. 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
10: Esta semana, el INEGI presentó los resultados de la encuesta Intercensal 2025 y nos dio una nueva fotografía de México. Somos 130.9 millones de personas con una edad promedio de 32 años. Pero también está cambiando la manera en la que vivimos, nos comunicamos y utilizamos la tecnología. En 2025, 94.5% de las viviendas ya contaba con teléfono celular, mientras que el acceso a Internet pasó de 53.9% a 75.7%. Y hay otro dato que habla de esta transformación. En una década, el número de personas de 6 años y más que utilizan Internet pasó de 61.4 a 104.9 millones. Es decir, más de 43 millones de personas se incorporaron al uso de Internet en estos 10 años. La tecnología también está llegando a más generaciones. El uso de Internet entre las personas de 65 a 74 años pasó de 11% a 57.8%. Y mientras el celular y el Internet ganan terreno, otros dispositivos y servicios tradicionales pierden presencia en los hogares. Disminuyó el uso de televisores, de aparatos para oír radio, de computadoras, la televisión de paga y las líneas telefónicas fijas. Los datos del INEGI muestran, en suma, un México más conectado. Millones de personas que hoy tienen acceso a herramientas digitales que hace apenas unos años estaban mucho menos presentes en nuestra vida cotidiana.
0: Hoy también queremos hablarles sobre atención a las causas, una estrategia que reúne distintas acciones para generar bienestar, combatir las desigualdades y promover que las y los jóvenes tengan un presente y un futuro sin violencias.
1: Con la estrategia Atención a las Causas, en los últimos 2 años se han brindado 8.6 millones de servicios y de trámites.
0: Para saber cuándo estarán en tu comunidad, visita www.gob.mx, donde encontrarás información de las dependencias participantes.
11: Flashazos del Bienestar.
12: ¿Conoces la diferencia entre mi beca para empezar y la beca Leona Vicario?
11: Mi beca, para empezar, es un apoyo para estudiantes de escuelas públicas de educación básica de la Ciudad de México. En cambio, la beca Leona Vicario está dirigida a niñas, niños y adolescentes de 0 a 17 años que se encuentran en situación de vulnerabilidad y requieren apoyo para continuar sus estudios y cubrir sus necesidades. Mi beca, para empezar, utiliza un vale electrónico, mientras que la beca Leona Vicario cuenta con su propio esquema de dispersión mediante tarjeta electrónica. Si quieres conocer los requisitos y las opciones de registro o renovación, consulta http://www.bienestareducativo.cdmx.gov.mx.
10: Flashazos del bienestar. Información para ti.
0: Y antes de que termine septiembre, tenemos una fecha importantísima porque es parte de nuestra alimentación y nuestra cultura. El 29 de septiembre, Día Nacional del Maíz.
1: En México se reconocen 64 razas de maíz y está presente en toda nuestra cocina, en nuestras tradiciones y en la vida de muchas comunidades.
0: Por eso vamos a aprovechar esta fecha para conocer un poco más sobre el maíz y sobre las comunidades que mantienen vivas sus distintas variedades, usos y saberes.
12: La reciente reforma constitucional que protege a los maíces nativos es un triunfo del pueblo mexicano. El maíz es una creación del pueblo. El maíz es la base de la cultura del pueblo. El maíz es un derecho del pueblo. Por eso, el pueblo de México y el mundo entero celebra que se haya elevado a rango constitucional la protección del maíz nativo de nuestro país. Este hecho histórico no habría sido posible sin la resistencia de los pueblos indígenas, sembradoras y campesinos que han preservado las semillas nativas para cuidar la diversidad de esta primera infinita gracia divina que es la planta del maíz. Tan poderosa fue esta creación que actualmente es el grano que más se produce en el mundo.
13: El maíz es lo que nos da de comer, ¿no? Pues de eso podemos comer bastantes cosas.
14: Pues de eso dependemos muchos mexicanos. O sea, y si nos llegan a quitar esa soberanía alimentaria que tenemos a algunos pueblos todavía, pues sí la vamos a pasar muy mal, porque nos van a imponer su semilla y nosotros vamos a dejar de sembrar la nuestra.
15: Como tortilla del campo, tlacoyo del campo, todo del campo. Porque sin el campesino, ¿qué haríamos? Yo sé, porque me acuerdo un tiempo que no hubo maíz, cómo sufríamos de hambre. Mi mamá se iba a vender porque pues así no había maíz, no había nada. ¿Qué voy a hacer? Ya estamos llorando de hambre. Si no siembra el campesino, ¿qué comemos?
12: La nueva reforma constitucional reafirma la importancia del maíz como elemento de identidad nacional, alimento básico del pueblo de México y base de la existencia de los pueblos indígenas y afromexicanos. Somos país de origen de esta planta prodigiosa y por ello el territorio nacional debe quedar libre de modificaciones genéticas. Así se protege el maíz nativo y en constante diversificación gracias a la paciencia y resistencia de los pueblos indígenas y campesinos de México. Así como hay maíz resistente a la sequía, también el pueblo de México, cultivado por el propio maíz, se ha vuelto resistente a las amenazas.
15: Para que no se pierda, porque mi abuelito así me decía antes, no pierdas el maíz, hija, no pierdas este maíz, porque si lo pierdes, ¿dónde lo vas a conseguir? Siémbralo, siémbralo. Y sí, porque pues es lo que nos da de comer.
16: Este está libre de químicos, sin ningún es todo natural.
17: El maíz nativo es el que dio origen a la sociedad mexicana. Sin maíz, ahora decimos no hay país, pero si nos vamos más atrás, sin maíz no estaría México, no existiría el México que conocemos actualmente.
12: Y como dijo el poeta Ak Abal, nuestro maíz morirá el día en que muera el sol.
13: Sin maíz, la verdad es que no hay país. ¿Por qué? Porque sin el maíz no comemos.
18: Nosotros, pues esa es la herencia que tenemos. No hay otro trabajo. Es el maíz, toda la vida.
14: O sea, yo siento que el maíz me lo ha dado todo. Para mí el maíz, pues es mi vida también.
17: El maíz no es solamente un producto, es toda una forma de vida.
15: Para mí es sagrado el maíz, en lo personal, sin maíz no hay país.

Y para celebrar el maíz, uno de los grandes símbolos de nuestra identidad, vamos a escuchar Tlajpiaxquetl, o La canción del maíz, del poeta nahuablante Mardonio Carballo, musicalizada por Alonso Arreola y con la voz de Denise Gutiérrez.

0: Eréndira Ikikunari fue una mujer purépecha cuya historia nos acerca a la resistencia de los pueblos originarios durante los primeros años de la conquista.
1: Más allá del personaje que ha llegado hasta nuestros días, conocer su vida nos permite acercarnos a la memoria de los pueblos purépechas y reconocer el papel que tuvieron las mujeres para transformar nuestra historia.
2: Eréndira Ikikunari es una figura purépecha que con el paso del tiempo se ha convertido en un símbolo de resistencia indígena. Su historia se enmarca en la conquista española en Michoacán y aparece por primera vez en la obra del michoacano Eduardo Ruiz, un abogado, historiador y novelista de ideas liberales. En su libro Michoacán, paisajes, tradiciones y leyendas, publicado en 1891, el autor rescata el relato de Eréndira, parte de una base histórica que retoma de crónicas de los siglos XVI, XVII y XVIII, además de la tradición oral. Esto convirtió a Eréndira en un relato híbrido entre la historia y la leyenda popular. En la tradición, Eréndira es una mujer purépecha, hija de Timas, un respetado consejero del gobernante purépecha. Uno de los episodios más relevantes cuenta que Eréndira se apropió de un caballo para resistir un ataque de Nanuma, general de Sincicha, aliado de los españoles que buscaba apropiarse de ella. Durante el gobierno de Lázaro Cárdenas, se promovió la representación de Eréndira en murales y espacios públicos. El pintor y arquitecto Juan O'Gorman plasmó a Eréndira a caballo en el mural Historia de Michoacán, de la biblioteca Gertrudis Bocanegra en Pátzcuaro. Así, el personaje dejó de existir únicamente en la literatura y comenzó a formar parte de la memoria visual de Michoacán. En décadas recientes, su imagen también ha sido llevada al cine, como en la película Eréndira la Indomable de 2006, de Juan Roberto Mora Catlett. En 2026, se integró una escultura de Eréndira al Paseo de las Heroínas en Reforma. Eréndira es una figura que se ha convertido en símbolo de rebeldía. Su nombre es sinónimo de resistencia ante el colonialismo español, que invita a reconocer a las mujeres indígenas como herederas de la memoria y la resistencia ante amenazas invasoras.
0: Tiffany Galaviz, también ganadora de México Canta, es originaria de Glendale, en California. Desde muy niña encontró en la música de mariachi una forma de mantener el vínculo con sus raíces mexicanas. Vamos a escuchar una de sus interpretaciones.

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1: Y en nuestra sección Obras que han transformado a México, vamos a conocer dos espacios que son pues parte de nuestra memoria cultural. El Museo Nacional de Historia, ubicado en el Castillo de Chapultepec, abrió sus puertas en 1944.
2: Y el Palacio de Bellas Artes, inaugurado en 1934, que se convirtió desde entonces en uno de los grandes espacios para las artes en nuestro país.
1: Si quieren conocer más lugares como estos, pueden visitar el Catálogo Nacional de Bienes Culturales. Está en www.agendadigital.cultura.gob.mx.
3: ¿Sabías que en lo alto del bosque de Chapultepec existe un castillo que ha sido colegio militar, residencia imperial, casa presidencial y que hoy guarda algunos de los episodios más importantes de la historia de México? Hablamos del Castillo de Chapultepec, sede del Museo Nacional de Historia. El nombre Chapultepec proviene del náhuatl y significa Cerro del Chapulín. Desde la época prehispánica, este sitio fue considerado un lugar especial y estuvo relacionado con los antiguos gobernantes mexicas. El castillo comenzó a construirse en el siglo XVIII, durante el periodo virreinal. Su historia fue cambiando junto con la propia historia de México. En el siglo XIX se convirtió en colegio militar y fue precisamente ahí donde ocurrió uno de los episodios más recordados de la historia nacional, la defensa del castillo durante la intervención estadounidense de 1847. Y aquí la tradición histórica que recuerda a los niños héroes, cadetes que participaron en la defensa de Chapultepec. Uno de los relatos cuenta que Juan Escutia se envolvió en la bandera mexicana y se arrojó desde el castillo para evitar que fuera capturada. Este episodio forma parte de la memoria nacional. Después, durante el Segundo Imperio Mexicano, fue residencia de Maximiliano de Habsburgo y Carlota. Una curiosidad es que Maximiliano mandó adaptar y embellecer diferentes espacios del castillo, mientras que Carlota convirtió algunos de sus jardines y habitaciones en espacios de especial importancia dentro de la residencia imperial, la cual, aún en nuestro tiempo, podemos contemplar. Después el edificio volvería a cambiar de función y sería utilizado como residencia presidencial hasta que llegó un momento decisivo. En 1939, el presidente Lázaro Cárdenas decretó que el castillo de Chapultepec sería destinado al Museo Nacional de Historia. Y el 27 de septiembre de 1944, durante el gobierno de Manuel Ávila Camacho, el museo abrió oficialmente sus puertas al público. El propio castillo es una pieza histórica. Sus salones, terrazas, jardines, mobiliarios, pinturas, vitrales y arquitectura forman parte del patrimonio que podemos conocer durante su visita. Además, sus muros están decorados con importantes obras de muralistas mexicanos como David Alfaro Siqueiros, José Clemente Orozco, Juan O'Gorman y Jorge González Camarena. Cuando recorremos el castillo de Chapultepec, estamos entrando a un edificio que fue testigo de diferentes épocas de México. Nunca ha dejado de contar historias. Historias de emperadores, presidentes, soldados, artistas y ciudadanos. Historias que forman parte de nuestra memoria colectiva. Museo Nacional de Historia, Castillo de Chapultepec. Cada visita nos recuerda que conocer la historia de México también es una manera de conocernos a nosotros mismos.
4: Por allá de 1904, a Porfirio Díaz le pareció buena idea hacer un teatro. Un gran teatro nacional que debía ser imagen de modernidad del régimen y que debía lucir en el centenario de la independencia. Le encomendó al arquitecto italiano Adamo Boari la construcción. Y así inició la obra. Requería tiempo y recursos, así que se inició. Pero la Revolución Mexicana, problemas técnicos, financieros y los cambios políticos hicieron que la obra se retrasara. Y después de 30 años, la inauguración ocurrió. El sábado 29 de septiembre de 1934 y fue encabezada por el presidente de ese tiempo, Abelardo L. Rodríguez. Hubo una ceremonia con un discurso presidencial. El programa se dividió en actividades matutinas y nocturnas. A las 10:20 de la mañana se realizó la ceremonia oficial. Se escuchó el himno nacional y se estrenó Llamadas, Sinfonía Proletaria, de Carlos Chávez, esta interpretada por la Orquesta Sinfónica de México. Después, en la noche, a partir de las 21 horas, se interpretó la Sinfonía Pastoral de Beethoven y posteriormente se presentó La Verdad Sospechosa, una comedia de Juan Ruiz de Alarcón. La protagonista fue María Teresa Montoya bajo la dirección de Alfredo Gómez de la Vega. Esto en una fiesta de arte, exposiciones y recorridos que abrían un recinto sin igual. el Museo de Artes Plásticas también abrió ese día, el 29 de septiembre, con exposiciones de pintura, escultura, arte prehispánico, grabado y dibujo. Al día siguiente de la inauguración oficial, se realizó el primer concierto abierto al público a cargo del violinista ruso Hasha Heifetz. Y así inició la historia de un lugar lleno de magia. Adamo Boari, el arquitecto de origen, imaginó el exterior con una estética Art Nouveau muy asociada con la arquitectura europea de principios del siglo XX. Sin embargo, recordemos que el proyecto se retrasó durante 30 años y cuando se retomó durante el México postrevolucionario, el arquitecto mexicano Federico Mariscal se encargó de terminarlo y el interior adquirió entonces una marcada estética Art Deco. Por eso Bellas Artes tiene esa combinación tan peculiar. Por fuera parece pertenecer a una época y ya estando adentro parece otra época. La última etapa de construcción comenzó en 1932 y el edificio quedó concluido en marzo de 1934, solo 5 meses antes de la inauguración, el 29 de septiembre. Cuando el Palacio de Bellas Artes finalmente abrió sus puertas, México era diferente al del inicio de esta historia. La construcción había atravesado una revolución y fue terminado por un estado posrevolucionario que buscaba construir una nueva identidad cultural. Un testigo de esto es el muralismo mexicano. Diego Rivera y José Clemente Orozco dejaron claro que el México de sus tiempos en los murales históricos del Palacio era otro, que hasta hoy, en 2026, sigue siendo testigo y miembro destacado activo de la vida artística de todo el país. ¡Feliz cumpleaños al Palacio de Bellas Artes y gracias! Gracias por tanto. Orlando Abad.
1: Para cerrar esta primera media hora, vale la pena recordar una referencia escrita en 1900, donde Erendiri Kikunari, ante la llegada de los españoles y la imposición de una nueva religión, pregunta, ¿qué nos quedará entonces?
2: Siglos después, Erendira sigue siendo una figura de la tradición oral purépecha y este año, el INAH la incorporó al Paseo de las Ancestras en Paseo de la Reforma. Y su pregunta sigue resonando hasta nuestros días.
1: Antes de irnos, queremos mandarle saludos a Rafael Vázquez Castro, Rolando Ana Pérez, Erendira Juárez Rangel y Freddy Navarro Mata.
2: También para Scarlett Hernández, Verónica Muñoz Centeno, José Luis Hernández Álvarez, Gerardo Domínguez y Edgar Bennett Bucio. Muchísimas gracias por acompañarnos todas las semanas.
1: Recuerden que nos encuentran como La Hora Nacional Oficial en YouTube, Facebook, Instagram, TikTok, X, Spotify y el número 5534-8342-39. También nos pueden mandar un correo electrónico a lahoranacional@segob.gob.mx.
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0: Ya estamos de regreso con la segunda parte de La Hora Nacional. Vamos a seguir compartiéndoles información útil y conociendo más de cerca nuestro país.
1: Hablaremos de las señales de alerta del cáncer de colon y de dónde podemos recibir atención oportunamente.
0: También nos acercaremos al mundo del café, a quienes lo producen y a las comunidades que encuentran en esta actividad una forma de vida.
1: Además, recordaremos un momento fundamental de nuestra historia, la consumación de la independencia.
0: Y como cada semana, tendremos opciones culturales para disfrutar y aprovechar la Ciudad de México en La Chilanguía.
1: Síganos en La Hora Nacional Oficial. Estamos en YouTube, Facebook, Instagram, TikTok, X, Spotify y en el número 55 34 83 42 39.
0: Y también nos pueden mandar un correo electrónico a lahoranacional@segob.gob.mx.
2: A nuestras mujeres y madres inmigrantes, un ejemplo de fuerza y valor.
3: ¡Y que viva México!

0: Lisandro Espinosa es otro ganador de esta segunda edición de México Canta que forma parte de la estrategia Atención a las Causas.
1: Él es originario de Portland, Oregón. Creció muy cerca de las tradiciones mexicanas y de la música que le transmitieron sus abuelos, especialmente la de Juan Gabriel y Antonio Aguilar. Ahora vamos a ver y escuchar una de sus interpretaciones.

0: El cáncer de colon puede dar señales de alerta como cambios en la evacuación. Identificar estos cambios y consultar al médico puede hacer toda la diferencia en nuestra salud.
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0: Ahora, para hablar de sus síntomas, los factores que pueden aumentar el riesgo y cómo podemos detectarlo a tiempo, nos da mucho gusto que esté con nosotros la doctora Erika Ruiz, que es oncóloga médica de tumores gastrointestinales y también directora de docencia del Instituto Nacional de Cancerología. Doctora, bienvenida a la Hora Nacional.
2: Muchas gracias. Para mí es un gran orgullo y además, pues son tantos años escuchando la Radio Nacional que se me hace increíble poder estar aquí y compartir con la gente que los escucha cosas muy importantes sobre su salud.
0: Sobre todo el tema del cáncer de colon ahorita creo que está muy en boga porque han aumentado los niveles, sobre todo en una población muy joven. Para entender qué es lo que está pasando, queríamos pedirte que nos contaras un poquito qué es el cáncer de colon.
2: En general, el cáncer es un crecimiento desordenado. Cuando yo me corto o me quemo, mi cuerpo tiene la capacidad de regenerar hasta cierto momento, pero en un cáncer estas órdenes se pierden y entonces empieza a crecer, a crecer, a crecer y se genera un cáncer. Cualquier parte de nuestro cuerpo puede generar cáncer, excepto las uñas y el pelo. Y evidentemente, si nos vamos por grupo de sexo, es decir, mujeres y hombres, para las mujeres es más frecuente el cáncer de mama y en los hombres el de próstata, pero en ambos sexos es cáncer de colon. Y eso es algo que tenemos que recalcar. Para la gente les es más fácil hablar del cáncer de mama, como que hasta en la publicidad se presta, pero hablar del cáncer de colon tiene un gran tabú. Y esto no solo es en México, sino en el mundo, como que es el primo del amigo del tío, porque lo consideran como un cáncer sucio. Y eso favorece a que mucha gente no se haga sus estudios, por una parte. Por otro lado, antes el cáncer de colon era una enfermedad que se presentaba a los 70, 80 años, porque el primer factor de riesgo para tener cáncer es la edad. Uh-huh. O sea, entre más grandes somos, entre más vamos envejeciendo, más posibilidades de tener cáncer.
1: ¿De cualquier tipo de cáncer?
2: De cualquier tipo de cáncer. Ajá. De hecho, desde el 2011, la Asociación para la Investigación del Cáncer en Francia mencionó que en los próximos años, una de cada dos hombres o una de cada tres mujeres podrían llegar a tener un cáncer en su vida. Esto es a nivel mundial. Y esto no es como para que la gente se alarme, pero sí para que tome conciencia de que las posibilidades de que tengamos cáncer son muy altas. Y va muy relacionado a lo que ya sabemos, a los estilos de vida, si como mal, si no como verduras, si como puros alimentos procesados, que eso va relacionado a la economía de la persona, a si estamos obesos o estamos muy delgados. Pero también ahora hay investigaciones muy interesantes sobre otros factores, como por ejemplo infecciones que antes se consideraban como el cáncer de la matriz con virus del papiloma humano, pero en el intestino tenemos millones y millones de bacterias, virus, protozoarios, muchos bichos, no estamos solos, y entonces eso también influye para que podamos tener una mejor salud o peor salud, no solamente en cáncer, sino incluso en enfermedades mentales. Es impresionante, eso se le llama el microbioma.
0: Ahora, ¿la única forma de diagnóstico sigue siendo la colonoscopia?
2: Bueno, hay una forma mucho más sencilla, que es cuando se mete como un tipo cotonete a la materia fecal, se manda al laboratorio, a eso se le llama una prueba FIT, F-I-T, FIT, y entonces va a encontrar si hay sangre ahí, que no debería de haber sangre. Y claro, dependiendo la cantidad de sangre que se encuentre, procederá la colonoscopia. Pero aquí estamos en una situación que, aunque se encuentre con sangre, mucha gente no quiere hacerse la colonoscopia, porque hay varios tabús, e insisto, esto es a nivel internacional. Mucha gente piensa que al hacerse una colonoscopia puede cambiar su sexualidad, por ejemplo, lo cual no es cierto.
0: No es cierto.
2: Tampoco duele.
0: No, o sea, te enteras.
2: No, estás dormido, nada más se mete en el tubito, tú estás relajado y entonces toman las muestras. Pero sí hay que hacer una preparación, que es lo más horroroso, un día antes, pero vamos, no pasa nada, es purgarse el intestino, nada más.
0: Ay, doctora, pues muchísimas gracias por haber venido a la Hora Nacional. Es buenísima información la que nos dio y ojalá vuelva pronto para contarnos demás cosas de nuestro tracto digestivo, que ahora está más de moda que ningún otro sistema.
1: Exacto. Oiga, doctora, rapidísimo, antes de que nos vayamos, ya mencionamos la página, que es incan.salud.gov.mx, pero nos estaba contando que tienen otras cosas, si nos hace favor de contarnos, sí, de manera breve.
2: En la página van a encontrar dos entradas, una para personal de salud y otra para pacientes. Ahí van a encontrar muchas formas en las que explicamos qué es el cáncer y los diferentes tipos, y todos los servicios que ofertamos desde el INCAN. De hecho, hay un segmento también en lenguas indígenas, que esto lo estamos empezando, porque gente que no habla español también tiene que saber, claro, sobre esta enfermedad.
3: Por supuesto.
2: Justo este año nos ganamos un premio para poder ayudar a la gente de Chiapas a traducir la información que estamos generando a sus lenguas nativas. Y por otro lado, también tenemos una radio, Soy Incansable, eso lo pueden encontrar en Spotify, y también ahí van a escuchar no solamente información científica, sino también hay pacientes que tienen su programa, hay programas de espiritualidad, o sea, es como otra forma de ver el cáncer. Entonces son las dos formas en las que pueden encontrar información 100% segura, porque ven que también la infodemia existe.
0: Doctora, con más razón, muchísimas gracias por haber venido.
2: Al contrario, gracias por invitarnos y bueno, ojalá esta información sirva a todos los radioescuchas.
1: Doctora Erika Ruiz estuvo con nosotros aquí en La Hora Nacional y ustedes, por favor, sigan con nosotros, no se vayan. El 1 de octubre se conmemora el Día Internacional del Café. En La Hora Nacional queremos reconocer a quienes lo cultivan y a las regiones de México donde el café representa una actividad económica para las familias y comunidades.
0: En nuestro país, las y los caficultores se encuentran principalmente en dos entidades, entre ellas Chiapas, Veracruz, Puebla y Oaxaca.
1: Detrás de cada taza hay trabajo, conocimiento y una cadena productiva que comienza en el campo. Si quieren conocer más sobre el cultivo del café en México y las regiones donde se produce, pueden consultar la información de la Secretaría de Agricultura en www.gob.mx/agricultura.
0: Y hablando de quienes hacen posible que el café llegue hasta nuestra taza, hoy queremos ponerle nombre y voz a ese trabajo. Vamos a escuchar a Nelson Martínez Pérez, cafeticultor de comunidades zapotecas del Rincón, quien nos contará qué significa producir café y lo que esta actividad representa para su comunidad.
2: Bienvenido, Nelson, qué gusto tenerte aquí en La Hora Nacional.
4: Shkrenli, muchas gracias, Nelia. Nelson Martínez Ruad y Zashiza, que guiará al que lo haga Lachi, Lachi Guiagar Viajtu Café. Yo soy Nelson Martínez, provengo de la comunidad de Tanetze, Zaragoza, el lugar y en donde producimos y vivimos con el café.
1: Cuéntanos, ¿qué significa esta tradición del cultivo del café para ustedes como zapotecos del Rincón?
4: Para nosotros es un estilo de vida que lo traemos desde el seno materno y cuando nacemos, nacemos entre cafetales, porque la tradición es que siempre se carga, se lleva en la espalda al bebé y entonces uno nace ya viendo ese paisaje desde lo blanco que en la época de floración hasta en el corte y el proceso que conlleva todo el café.
0: ¿Nos puede platicar un poquito sobre el proceso de producción?
4: Primero es, se cosecha el grano de mayor productividad, que puede ser la catura roja, que puede ser la arábica, en sus variedades. De esa cantidad es la que se extrae y se despulpa manualmente. Lo que se hace es que se tiende sobre petates en las cuales no debe de tocar el sol ese grano y tampoco se deja fermentar, sino es el grano que se va a preparar y la cual es la que va a llevar un proceso de injerto, ¿no?, en el hogar. Una vez tendido en el petate, nosotros le decimos rutaru en tzashiza, mover el café para que este se seque equitativamente.
1: De manera uniforme.
4: De manera uniforme. Se hacen pequeños montículos o lo que llaman camillones. En casa son montículos de café, de tierra, preparadas. Y algunos que ya se dedican a la venta de solo de la planta, pues tienen su espacio ya grande, techaditos donde hacen los camillones y ahí se prepara bien la tierra. Y se deja poner 2 o 3 granos de café por una separación para que brote de 10 centímetros, que es cuando ya se extrae de la tierra y se colocan en bolsitas negras con tierra. Es la mata que ya alcanzó los 10 centímetros aproximadamente.
1: Oiga, ¿y no es en este mundo tan moderno, de tanta demanda, este proceso tan artesanal, no es un desafío?
4: Sí es un desafío, aunque el café también no solamente es una producción, una forma de subsistir económicamente, sino también es una forma de vida.
0: Son muy importantes estos esfuerzos para mantener vivas las raíces del proceso. También me gustaría saber, ¿cómo se transmite esto de generación en generación?
4: Como les estaba platicando, eso se transmite desde pequeños. Uh-huh. Todas las familias en el Rincón tenemos una pequeña parcela, algunos tienen grandes cantidades de terrenos, pero más bien somos partícipes en eso, uh-huh, ¿no? Niñas, niños, también le entramos parejo al proceso de producción del café.
3: Sí. ¿Lo podemos conseguir en otros lugares de la República Mexicana?
4: Sí, hay muchas.
3: ¿O cómo le hacemos?
4: Mire, cada familia tiene ahorita, justo, bueno, respondiendo un poco también a su pregunta, es que el futuro del café y lo que se ha visto en la comunidad, cada familia está generando su marca y está mejorando la producción y la cosecha del café y la selección de los granos. Aún con todo este proceso artesanal que implica desde el tratamiento del café hasta la parte del abono, que es algo muy importante que quiero mencionar, que no son fertilizantes, ¿no?, ni mucho químico, sino se hace a través de procesos tradicionales para que este sea muy orgánico, ¿no? Claro. Y que no contenga ingredientes de otro tipo.
3: Muchísimas gracias por haber estado con nosotros aquí en La Hora Nacional. Se lo agradecemos mucho.
4: No, de qué, a ustedes.
3: Y les agradecemos a todos ustedes. Por favor, no se vayan, hay más.
0: Ahora vamos con un trámite que hacemos al momento de pagar la luz. Te vamos a explicar paso a paso cómo consultar y descargar tu recibo de electricidad desde la aplicación CFE Contigo, de manera fácil y desde tu teléfono.
5: La CFE cuenta con más de 50 millones de usuarios actualmente y para ello tiene dos plataformas que pone a nuestra disposición. La primera es la aplicación web, que se llama Espacio Contigo. Y la segunda es la aplicación móvil, que se llama CFE Contigo. Los servicios que podemos acceder mediante las plataformas son el pago de tu recibo, el pago automático domiciliado, consultar y descargar tus recibos, activar recibos electrónicos, reportar fallas de suministro, solicitar reconexión, localizar centros CFE y también tener acceso a recordatorios de pago. ¿Qué tenemos que hacer para entrar a la aplicación? Lo primero que tenemos que hacer, realizar la descarga de la aplicación dentro de la tienda de aplicaciones móvil. Una vez que la descargamos, vamos a poder acceder de dos formas: mediante un correo electrónico o creando un nuevo usuario dentro de la plataforma. Como ven, es muy fácil, rápido, sencillo y todo desde la palma de tu mano. Y además, se pueden utilizar estos comprobantes como recibos de pago y comprobantes de domicilio. Recuerden, la tecnología está para ayudarnos y hacer nuestra vida cada vez más fácil. Si tienen alguna duda acerca de algún trámite o servicio que quieran conocer, nuestras redes son La Hora Nacional en oficial en Instagram y en Facebook, y nuestro correo electrónico es lahoranacional@segob.gob.mx.
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0: Un día como hoy, pero de 1821, el ejército trigarante entró a la Ciudad de México en un acontecimiento que marcó la consumación de la independencia. Ese 27 de septiembre representó un momento decisivo en el proceso que dio paso al México independiente.
1: Hoy vamos a recordar este hecho porque forma parte de nuestra historia y de la construcción de nuestra soberanía. Es una fecha para conocer el pasado y entender mejor el país que hemos construido a lo largo de más de dos siglos.
8: Si bien el 27 de septiembre de 1821, con la entrada del ejército trigarante a la Ciudad de México, terminó oficialmente el conflicto armado, no es del todo cierto que México haya conseguido su libertad, conquistado la igualdad o abolido la esclavitud. Tres de los principios de la lucha que iniciaron Hidalgo, Allende, Aldama y Josefa Ortiz Téllez Girón. Y continuaron Morelos, López Rayón, Leona Vicario, Gertrudis Bocanegra, Manuela Molina, Guadalupe Victoria, Vicente Guerrero y miles de hombres y mujeres del pueblo digno. Entonces, ¿qué fue lo que pasó? Para poner fin al conflicto armado, el realista Agustín de Iturbide convocó al líder insurgente Vicente Guerrero para encontrar una salida a 11 años de conflicto. Con el plan de Iguala, ambos bandos se convirtieron en el ejército de las tres garantías. Desde el principio, el posicionamiento insurgente fue claro. En enero de 1821, Vicente Guerrero escribió a Iturbide:
9: "Nuestra única divisa es libertad independencia o muerte. Si este sistema fuese aceptado por usted, confirmaremos nuestras relaciones, combinaremos planes y protegeré sus empresas. Pero si no se separa del Constitucional de España, no volveré a recibir contestación suya ni verá más letra mía. Obre usted como le parezca, que la suerte decidirá, y me será más glorioso morir en la campaña que rendir la cerviz al tirano. Le repito que todo lo que no sea concerniente a la total independencia, lo demás lo disputaremos en el campo de batalla.
8: Meses después del encuentro en Acatempan, el realista firmaría los tratados de Córdoba con el representante español Juan O'Donoghue, a quien Iturbide le ofreció a España el Imperio Mexicano, en primer lugar para Fernando VII y, si este no accedía, a otros tres miembros de la familia Borbón, los infantes Carlos, o en su caso a Francisco de Paula, hermanos de Fernando, y si ninguno accedía, al sobrino del Borbón Carlos Luis u otro individuo de esa casa real. Esta estratagema fue fraguada por Iturbide y apoyada por jefes militares criollos, miembros del alto clero, comerciantes, autoridades y hacendados, con el único fin de asegurar sus fueros, ya que en España la Revolución Popular del General del Riego reinstauró la Constitución Liberal de Cádiz de 1812. Los españoles y criollos en México temían su aplicación aquí. Así, Iturbide traiciona a los insurgentes, pues nunca dejó de ser realista. El 28 de septiembre, un día después de la entrada del ejército de las Tres Garantías, la Junta Provisional Gubernativa, sin la participación de ninguno de los insurgentes, emitió el Acta de Independencia del Imperio Mexicano, firmada por los miembros de esa junta y por el Consejo de la Regencia, encabezado por Agustín de Iturbide. Ante la negativa de los Borbones a aceptar los tratados de Córdoba, inició el verdadero plan de Iturbide. El sargento mayor Pío Marcha se levantó en armas para que Agustín fuera proclamado como primer emperador de México. Los insurgentes no lo permitirían. La lucha por la libertad no podía terminar con la instauración de un monarca. Josefa Ortiz convocó a otros fieles a la causa independentista como Guerrero, Guadalupe Victoria y Nicolás Bravo. Los insurgentes derrocaron al autoproclamado emperador en 1823 y convocaron a un congreso constituyente que proclamó el Acta Constitutiva de la Nación Mexicana el 31 de enero de 1824. Y el 4 de octubre de ese mismo año se promulgaría la Constitución Federal de los Estados Unidos Mexicanos. 3 años después del fin de la lucha armada, México consumaba su independencia como un gobierno republicano, en donde su soberanía reside en el pueblo y por tanto es representativo y federal. Así se logró la primera transformación de la vida pública nacional, base del humanismo mexicano que defiende y festeja una patria libre y soberana.
0: Mañana empieza una nueva semana y la Ciudad de México está llena de opciones para encontrarnos con el arte, la música, el teatro y los espacios culturales. Así que tomen nota porque aquí van algunas actividades.
1: Mañana 28 de septiembre habrá una noche de jazz en la sala Nezahualcóyotl como parte del Festival Cultura UNAM. Se presenta George Coleman, una figura fundamental del saxofón tenor y del jazz estadounidense, acompañado por músicos invitados. El concierto empieza a las 8 de la noche.
0: El martes 29 de septiembre, en el foro ¿A poco no?, se presenta Ocupo Cupido, un espectáculo que combina humor y música para jugar con las ideas tradicionales del amor romántico. La función empieza a las 8 de la noche y es parte del Festival Internacional de Cabaret.
1: Para los que gustan de las artes escénicas, el 30 de septiembre el Teatro Sergio Magaña presenta la nueva revista mexicana de La Pícara Pandilla, un espectáculo que recupera el espíritu del antiguo teatro de carpa. La función empieza a las 8 de la noche.
0: En el Museo Universitario de Arte Contemporáneo, mejor conocido como MUAC, sigue la videoinstalación Manifiesto, del artista alemán Julian Rosenfeld. La exposición puede visitarse hasta el 6 de diciembre, así que es una buena oportunidad para darse una vuelta y conocer esta propuesta de arte contemporáneo.
1: Y si ya se les empieza a antojar el sabor de la temporada, del 2 al 4 de octubre pueden darse una vuelta por el Festival Cultural Café y Chocolate Edición Día de Muertos en el Museo Nacional de Culturas Populares en Coyoacán. Habrá café, cacao, chocolate, pan de muerto, calaveritas y propuestas de varios expositores, además de talleres y actividades para toda la familia. La entrada es libre y el festival estará abierto de 11 de la mañana a 7 de la noche.
10: Mucho cuidado, señores, porque la muerte anda lista.
0: Y para quienes esperan todo el año que llegue el pan de muerto, el 3 y 4 de octubre va a estar en el Centro Histórico el Festival de Pan de Muerto del Museo Caluz. Es una oportunidad para probar diferentes versiones de este clásico de la temporada, conocer propuestas de distintos proyectos gastronómicos y acompañar el recorrido con bebidas y actividades especiales. Es una buena opción para empezar a festejar el Día de Muertos.
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1: Así que ya lo saben, hay muchas maneras de conocer nuestra ciudad y acercarnos a distintas expresiones culturales. Revisen horarios, precios y disponibilidad antes de salir, armen su recorrido y dense la oportunidad de descubrir algún nuevo espacio. Nos vemos y nos escuchamos la próxima semana con más opciones.
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1: Hoy vamos a hablar de una obra que toma un personaje muy presente en la tradición oral de México para contar una historia para niñas, niños y familias. Se trata de Guille y el Nahual, una obra que llega al foro La Gruta del Centro Cultural Helénico del 5 de septiembre al 11 de octubre.
0: Para conocer un poquito más de esta propuesta está con nosotros hoy la actriz Geraldine Palencia. Sí, bienvenida.
12: Muchas gracias por la invitación.
1: Cuéntanos un poco, ¿de dónde surge la idea de esta obra?
12: Esta obra ya tiene 5 años presentándose con la productora Tribu Producciones. Yo entro un poquito después, me parece que es de sus primeras producciones que hacen para teatro infantil y bueno, pues para toda la familia.
0: En esta historia, pues Guille conoce un Nahual que igual se siente solito, también quiere compañía. ¿Pero qué sientes que representa esta amistad? ¿Qué es lo que ustedes quieren que las infancias que van a ver la obra se lleven de esta historia tan bonita?
12: Además de la amistad y esa cosita que a veces tenemos los niños, las niñas, de recoger animales de la calle, llevarlos a la casa y que los papás te digan no.
0: Ya demasiado tarde, ¿no?
12: Sí,
0: porque
12: sí,
0: ya está ahí, ya está ahí, ¿qué vas a hacer?
12: Claro, ¿no? Y pues dejar a ese animalito ahí abandonado, pues pobrecito, ¿no?
0: Claro.
12: Pero más allá de eso, pues, el Nahual es una criatura diferente. Es una criatura mágica, provoca temblores, provoca vientos, provoca fenómenos naturales muy fuertes. Por eso como que la gente no lo quiere, ¿no? Le tiene un rechazo. Y entonces, en la historia vamos a ver cómo es posible convivir con alguien que es diferente a uno. Sobre todo eso, el poder aceptar las diferencias de los otros. Y no porque seamos diferentes, no significa que no podamos ser amigos. Pues es eso, básicamente. Para los niños y las familias en general.
1: Eso es un mensaje muy bonito, ¿no? Porque justamente, y en estos tiempos creo que es muy importante aceptar las diferencias de las demás personas. Y México justamente es un país que es muy diferente en muchos aspectos. Y además el Nahual se puede transformar en otros personajes, ¿no?
12: Exacto, sí. Bueno, el Nahual es un personaje de las leyendas mexicanas, de gran tradición mexicana. Y bueno, en esta historia pues le dan ahí un giro como una criatura amigable, como una criatura de la naturaleza que está dispuesta también a convivir con los demás. Y esto que dices es muy importante, de que México es un país muy diverso. A mí me parece que estamos en tiempos donde tenemos que reforzar la tolerancia y la flexibilidad que tenemos como país y como sociedad, pero también como personas, para poder aceptar a los demás, a las y los demás, como son.
0: Pues muy bonita historia, muy bonita moraleja. Queremos pedir que nos recuerdes las fechas y el teatro, y si la obra tiene redes sociales, que nos las compartas, y las tuyas también.
12: Muchas gracias, claro que sí. Guille y el Nahual va a estar en el Centro Cultural Helénico del 5 de septiembre al 11 de octubre, sábados y domingos a la 1 de la tarde. Centro Cultural Helénico, en el foro La Gruta, les esperamos.
0: ¿Y sus redes?
12: Las redes. Estamos como tribu.producciones en todas las redes sociales y yo estoy en Instagram como Geraldi-Palencia.
0: Buenísimo. Pues mil gracias por acompañarnos aquí en la Hora Nacional.
12: Muchísimas gracias por la invitación.
1: Muchas gracias.
12: Vayan, Geraldi, al teatro.
1: Sí, vayan al teatro. Vayan al teatro y no se despeguen de la Hora Nacional, porque ahorita venimos con más. Y así es como llegamos al final de esta emisión de La Hora Nacional. Muchísimas gracias por estar con nosotros desde sus casas, en el trayecto, en el trabajo o desde cualquier lugar donde nos escuchen y nos vean.
0: Hasta la próxima semana. Recuerden que nos pueden escribir en La Hora Nacional Oficial. Estamos en YouTube, Facebook, Instagram, TikTok, X, Spotify y en el número 55 34 83 42 39. También nos pueden mandar un correo electrónico a lahoranacional@segov.gob.mx.
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2: Mientras el gobierno reporta coberturas superiores al 97% en instituciones públicas, no existe un abasto médico totalmente suficiente ni uniforme en todo el país, ya que los trabajadores y pacientes denuncian constantes carencias de insumos básicos y medicamentos en los hospitales. Constantemente el gobierno federal informa que el suministro de medicamentos supera el 97% en el IMSS, el ISSSTE y el programa IMSS Bienestar, y que se han enviado millones de piezas de material de curación y fármacos a distintos estados para mejorar la distribución, mientras el propio personal médico y pacientes señalan que el abasto falla por zonas. Unas clínicas reciben medicinas y otras sufren desabasto. Apenas en septiembre pasado, trabajadores del sector salud realizaron protestas en varias ciudades para exigir materiales tan básicos como alcohol, gasas y jeringas, y acusan que hay veces que no hay ni aspirinas, en medio de críticas sobre el uso de recursos en publicidad institucional en lugar de atender la falta de equipo médico y personal en los nosocomios.
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1: El doctor Gabriel Medina Carrasco, secretario técnico de la Comisión de Organización del Consejo Universitario de la Universidad Autónoma de la Ciudad de México, dijo que la institución ha sido víctima de empresas sin escrúpulos que la han estafado. A esa institución, como a muchas otras, esos depredadores la ven como una fuente para obtener ingreso rápido, causando que la institución no pueda cumplir con los proyectos que eleven la calidad educativa. De esta manera, hay obras inconclusas que dejaron algunas empresas que entraron en litigio desde hace 10 años y a un fallo a favor, siguen revisión perjudicando a miles de estudiantes y la Universidad Capitalina desde hace muchos años, por lo que no se comprende por qué siguen demorando la resolución de un tema más que claro.
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1: El doctor Gabriel Medina Carrasco, secretario técnico de la Comisión de Organización del Consejo Universitario de la Universidad Autónoma de la Ciudad de México, dijo que la institución ha sido víctima de empresas sin escrúpulos que la han estafado. A esa institución, como a muchas otras, esos depredadores la ven como una fuente para obtener ingreso rápido, causando que la institución no pueda cumplir con los proyectos que eleven la calidad educativa. De esta manera, hay obras inconclusas que dejaron algunas empresas que entraron en litigio desde hace 10 años y a un fallo a favor sigue en revisión, perjudicando a miles de estudiantes y la Universidad Capitalina desde hace muchos años, por lo que no se comprende por qué siguen demorando la resolución de un tema más que claro.
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0: Bueno.
1: Hola, Memo. No cuelgues.
0: Sí, Valeria, dime.
1: Quería saber cuándo puedo pasar por el departamento a buscar mis cosas.
0: Ah, ok, mira, fíjate que precisamente este fin de semana yo no voy a estar ahí. Si quieres te dejo las llaves con Juan para que puedas entrar. Solo te encargo que por favor se las regreses y las dejes con él.
1: Bueno, yo paso durante el día.

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1: El doctor Gabriel Medina Carrasco, secretario técnico de la Comisión de Organización del Consejo Universitario de la Universidad Autónoma de la Ciudad de México, dijo que la institución ha sido víctima de empresas sin escrúpulos que la han estafado. A esa institución, como a muchas otras, esos depredadores la ven como una fuente para obtener ingreso rápido, causando que la institución no pueda cumplir con los proyectos que eleven la calidad educativa. De esta manera, hay obras inconclusas que dejaron algunas empresas que entraron en litigio desde hace 10 años y a un fallo a favor, sigue en revisión perjudicando a miles de estudiantes y la Universidad Capitalina desde hace muchos años, por lo que no se comprende por qué siguen demorando la resolución de un tema más que claro.
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1: El doctor Gabriel Medina Carrasco, secretario técnico de la Comisión de Organización del Consejo Universitario de la Universidad Autónoma de la Ciudad de México, dijo que la institución ha sido víctima de empresas sin escrúpulos que la han estafado. A esa institución, como a muchas otras, esos depredadores la ven como una fuente para obtener ingreso rápido, causando que la institución no pueda cumplir con los proyectos que eleven la calidad educativa. De esta manera, hay obras inconclusas que dejaron algunas empresas que entraron en litigio desde hace 10 años y a un fallo a favor, sigue en revisión perjudicando a miles de estudiantes y la Universidad Capitalina desde hace muchos años, por lo que no se comprende por qué siguen demorando la resolución de un tema más que claro.
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1: El doctor Gabriel Medina Carrasco, secretario técnico de la Comisión de Organización del Consejo Universitario de la Universidad Autónoma de la Ciudad de México, dijo que la institución ha sido víctima de empresas sin escrúpulos que la han estafado. A esa institución, como a muchas otras, esos depredadores la ven como una fuente para obtener ingreso rápido, causando que la institución no pueda cumplir con los proyectos que eleven la calidad educativa. De esta manera, hay obras inconclusas que dejaron algunas empresas que entraron en litigio desde hace 10 años y a un fallo a favor sigue en revisión, perjudicando a miles de estudiantes y la Universidad Capitalina desde hace muchos años, por lo que no se comprende por qué siguen demorando la resolución de un tema más que claro.
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1: El doctor Gabriel Medina Carrasco, secretario técnico de la Comisión de Organización del Consejo Universitario de la Universidad Autónoma de la Ciudad de México, dijo que la institución ha sido víctima de empresas sin escrúpulos que la han estafado. A esa institución, como a muchas otras, esos depredadores la ven como una fuente para obtener ingreso rápido, causando que la institución no pueda cumplir con los proyectos que eleven la calidad educativa. De esta manera, hay obras inconclusas que dejaron algunas empresas que entraron en litigio desde hace 10 años y a un fallo a favor sigue en revisión, perjudicando a miles de estudiantes y la Universidad Capitalina desde hace muchos años, por lo que no se comprende por qué siguen demorando la resolución de un tema más que claro.
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2: El doctor Gabriel Medina Carrasco, secretario técnico de la Comisión de Organización del Consejo Universitario de la Universidad Autónoma de la Ciudad de México, dijo que la institución ha sido víctima de empresas sin escrúpulos que la han estafado. A esa institución, como a muchas otras, esos depredadores la ven como una fuente para obtener ingreso rápido, causando que la institución no pueda cumplir con los proyectos que eleven la calidad educativa. De esta manera, hay obras inconclusas que dejaron algunas empresas que entraron en litigio desde hace 10 años y a un fallo a favor, siguen revisión perjudicando a miles de estudiantes y la Universidad Capitalina desde hace muchos años, por lo que no se comprende por qué siguen demorando la resolución de un tema más que claro.
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3: El doctor Gabriel Medina Carrasco, secretario técnico de la Comisión de Organización del Consejo Universitario de la Universidad Autónoma de la Ciudad de México, dijo que la institución ha sido víctima de empresas sin escrúpulos que la han estafado. A esa institución, como a muchas otras, esos depredadores la ven como una fuente para obtener ingreso rápido, causando que la institución no pueda cumplir con los proyectos que eleven la calidad educativa. De esta manera, hay obras inconclusas que dejaron algunas empresas que entraron en litigio desde hace 10 años y a un fallo a favor, siguen revisión perjudicando a miles de estudiantes y la Universidad Capitalina desde hace muchos años, por lo que no se comprende por qué siguen demorando la resolución de un tema más que claro.
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4: Las 7 de la mañana con un minuto, el saludo cordial de parte de todos y cada uno de quienes están aportando en esta cabina de radio a esta hora informativa. Sean ustedes, amigas y amigos, bienvenidos. Es el lunes 28 de septiembre 2026. Soy Javier Rodrigo Ruiz Mondragón, saludándoles desde la cabina A de Radio Chapultepec en este inicio de semana, justo cuando ya septiembre va a la baja, cuando estamos transmitiendo en vivo y, desde luego, con la invitación para que se queden con nosotros, 59 minutos de información. A partir de este momento. ¿Cómo se va a mover la temperatura en este lunes? Para ustedes, amigas y amigos, hoy anunciamos que iniciamos con 13 grados centígrados, un cielo, como usted lo puede ver, parcialmente nublado. Habrá esa lucha entre nubes y el sol. Finalmente, el sol estará saliendo como todos los días, pero eso no evitará que tendremos ya un 30% de probabilidad de lluvia débil, eso a las 2 de la tarde. Por ahí, en ese tiempo, a las 14 horas, lluvia débil se presentará en la zona metropolitana del Valle de México, y así nos iremos con pronóstico de lluvia débil hasta las 8 de la noche, todo en un 30%. Cerraremos el día con cielo parcialmente nuboso en este ya inicio del otoño, desde hace pues casi una semana que el verano va perdiendo fuerza, el otoño va madurando. Así se comporta la temperatura hoy, en un día en el que el sol salió a las 6 de la mañana con 26 minutos. Se pondrá a las 6 con 27 de la tarde, 18 horas 27 minutos, y el mediodía lo alcanzaremos a las 12 con 27, 12 horas 27 minutos, el momento de el sol en el cenit. Probablemente pudiéramos estar pensando que personas, amigas y amigos del auditorio que se encuentren a la intemperie, podrían estar pisando la sombra al 100%, pero esto pues nada más es una probabilidad. Lo que sí es un hecho es que en ese instante, 12:27, el momento de mayor claridad que tendremos en este lunes, por lo cual decretamos que en ese instante, 12:27, este lunes 28 de septiembre será perfecto. ¿Qué hay en cuanto al programa Hoy No Circula, que aplica para vehículos con engomado color amarillo, terminación de placas 5 y 6 y hologramas 1 y 2 este lunes? en las 16 alcaldías de la capital del país y municipios del Estado de México en número de 40. Las restricciones están vigentes desde las 5 de la mañana y hasta las 10 de la noche, como todos los días, de lunes a sábado. Verifica tu automóvil si está afectado por este sistema. Evita multas de tránsito y la remisión al corralón. El programa busca reducir las emisiones contaminantes, regulando el flujo vehicular diario. Lo repetimos: engomado amarillo, terminación de placas 5 y 6, holograma 1 y 2. Y bueno, pues, ¿qué autos están exentos? Este programa establece exenciones para algunos automotores, autos eléctricos e híbridos, vehículos con holograma 0 y 00, transporte público y escolar, vehículos de emergencia y atención médica. Hay una multa por no ajustarse a la regla, va de las 20 a las 30 veces la unidad de medida y actualización. Esto equivale a tarifas que superan los 2,000 pesos, además de la remisión obligatoria del automóvil al corralón. Este 28 de septiembre es el Día Mundial contra la Rabia, una jornada que se celebra anualmente la fecha desde 2007. Se estableció por la Alianza Global para el Control de la Rabia en 2006. El Día Mundial contra la Rabia fue proclamado por esta Alianza Global para el Control de la Rabia en colaboración con la Organización Mundial de la Salud. La proclamación o la proclama se hizo en julio del 2006, hace ya 20 años, poquito más, con el objetivo de sensibilizar a la población sobre la prevención de la rabia y promover la colaboración internacional para su erradicación. Esta jornada busca destacar la importancia de la vacunación y la prevención de esta enfermedad zoonótica. ¿Qué quiere decir esta palabra rara? Enfermedad infecciosa que ha pasado de un animal a humanos. Algunos investigadores definen la zoantroponosis como aquellas enfermedades que el ser humano contagia a los animales, y las antroponosis o antropozoonosis, las enfermedades que los animales contagian al ser humano. Entonces, esta enfermedad zoonótica tiene una tasa de letalidad del 100%. Se celebra cada 28 de septiembre conmemorando el aniversario del fallecimiento de Louis Pasteur en 1895, quien desarrolló la primera vacuna contra la rabia. Se celebra desde 2007 y se realizan diversas actividades y eventos en todo el mundo para promover la lucha contra esta enfermedad y aumentar la concientización sobre su prevención. Las actividades incluyen campañas de vacunación masiva de perros, así como talleres educativos, conferencias y eventos comunitarios, siendo las acciones coordinadas y la colaboración internacional esenciales para lograr este objetivo. La vacunación canina masiva se reconoce como la herramienta más efectiva para prevenir la rabia en los perros y, por ende, en los humanos. Mantener una cobertura de vacunación del 80% de la población canina es una estrategia clave para reducir la circulación del virus y prevenir casos de rabia humana.

0: En el cierre de su gira de rendición de cuentas, honestidad y resultados, desde el Zócalo capitalino, la presidenta de México, Claudia Sheinbaum Pardo, resaltó que rendir cuentas es un acto de congruencia y de obediencia al pueblo. Esto luego de haber recorrido en 12 días todo el país, realizando asambleas que registraron una asistencia de cerca de 850 mil personas, lo que demuestra que su gobierno es cercano, pues surgió de un movimiento social formado en la plaza pública que lucha por la justicia y por la democracia.
1: Amigas y amigos, estar hoy aquí en este Zócalo, al concluir esta gira de rendición de cuentas por todo el país, no es un acto protocolario, es un acto de congruencia. Rendir cuentas en plaza pública es obedecer al pueblo, porque el pueblo es el único dueño de la soberanía nacional. Y es imposible cerrar este balance nacional sin rendir homenaje al corazón mismo de esta transformación, a este maravilloso pueblo de la Ciudad de México que hoy nos recibe.
0: La presidenta destacó que en 2 años se ha revertido buena parte de las reformas del neoliberalismo al reconocer la educación en todos los niveles, la salud, la vivienda y los programas para el bienestar como un derecho, la aprobación de la jornada laboral de 40 horas, el reconocimiento de los pueblos indígenas y afroamericanos como sujetos de derecho, la igualdad sustantiva de las mujeres, la no reelección en ningún cargo de elección popular a partir de 2030, la prohibición del nepotismo, la elección por voto popular del Poder Judicial, el rechazo a la injerencia extranjera y la pena máxima a cualquier agente extranjero que intente violar el territorio mexicano. Además, se recuperaron Pemex y la Comisión Federal de Electricidad como empresas públicas. El agua es un bien nacional y se impulsa la reforma histórica para que toda persona que desee ser gobernador, jefe de gobierno o presidente de la República tenga una sola nacionalidad, que es la mexicana. La jefa del Ejecutivo Federal detalló que bajo el principio de por el bien de todos, primero los pobres, en la Ciudad de México los programas para el bienestar benefician a 3 millones de personas a través de una inversión de 70.258 millones de pesos, cuyos beneficiarios se distribuyen de la siguiente forma: 1.377.198 son para derechohabientes de la pensión para adultos mayores, 255.000 reciben la pensión para personas con discapacidad, 321.684 la pensión Mujeres Bienestar, 389.305 jóvenes de la beca para educación media superior, 312.885 estudiantes de secundaria la beca Rita Cetina, 387.867 niñas y niños de primaria reciben mi beca para empezar y 935.462 reciben leche a bajo costo con leche para el bienestar. Además, destacó que en materia de salud se concluyó el Hospital General Regional número 25 del Seguro Social en Iztapalapa, el Hospital Oncológico para la Mujer en la Alcaldía Gustavo Amadero, se construye el Hospital General Dr. Gonzalo Castañeda del Issste, el nuevo centro de diagnóstico para los institutos de salud, la remodelación del Hospital de Alta Especialidad General Ignacio Zaragoza en Iztapalapa del Issste, la ampliación del Centro Médico Nacional 20 de Noviembre del Issste, y se pondrán en marcha 804 consultorios del Seguro Social o del IMSS Bienestar como parte del Servicio Universal de Salud. Mientras que en infraestructura se destinan cerca de 60 mil millones de pesos, en educación se construye una nueva preparatoria y un nuevo campus de la Universidad Nacional Rosario Castellanos. En movilidad, se concluye la línea 12 del metro hasta Observatorio. Se apoya la rehabilitación de la línea 2 del metro y se aportan los recursos para la línea 4 del cablebús. Además, se inauguró el tren Insurgente que va de Santa Fe a Observatorio, el tren Felipe Ángeles hasta el Aeropuerto Internacional, el AIFA, allá en Tecámac, y se construyen las líneas del tren Ciudad de México-Pachuca y Ciudad de México-Querétaro. En materia de agua, se trabaja en obras para aportar más agua al norte y oriente de la capital, donde también se realizan proyectos de drenaje y saneamiento para disminuir las inundaciones. Finalmente, la jefa de gobierno de la Ciudad de México, Clara Brugada Molina, agradeció a la presidenta de México por las obras y proyectos que ha impulsado en la capital del país e hizo un llamado a la unidad del pueblo para seguir dando respaldo en defensa de un México libre y soberano.

En esta arenga de la presidenta de México el día de ayer, en un zócalo capitalino pletórico, habló de que el día de mañana México espera, el día de hoy, de hecho, el país está a la expectativa de que se apruebe en el Senado una reforma histórica, una reforma que toda persona que desee ser gobernador o presidente solo puede ser mexicano y no puede tener doble nacionalidad.

0: Y el día de mañana esperamos que se apruebe en el Senado una reforma histórica, que toda persona que desee ser gobernador, jefe de gobierno o presidente de la República, solo puede ser mexicano, no puede tener doble nacionalidad. Y el día de mañana
1: en el mismo sentido, la presidenta de la República dijo el día de ayer que la soberanía significa en México desde 1814 que ninguna potencia extranjera y ninguna élite política o económica tienen el derecho de dictar el futuro y el presente de nuestra patria. Así lo comentó ayer en este discurso. Eso solo le corresponde, dijo Claudia Sheinbaum, al pueblo de México.
0: ¿Qué soberanía quiere decir en palabras de Morelos y de nuestra Constitución? Que solo el pueblo determina el destino de México. Significa desde 1814 que ninguna potencia extranjera, ninguna élite económica o política tiene el derecho de dictar el presente y el futuro de nuestra patria. Esa solo le pertenece al pueblo de México.
1: Ante un zócalo repleto, la presidenta Claudia Sheinbaum criticó a los políticos neoliberales y reconoció el liderazgo de Andrés Manuel López Obrador para llegar al poder en 2018 y destacó de manera predominante que el pueblo de México dijo en 2024, sí, que es tiempo de mujeres.
0: En el periodo neoliberal nos quisieron hacer creer que las decisiones del país debían tomarse en oficinas de lujo, de espaldas a la gente, entregando los bienes de la nación a unos cuantos, desmantelando los derechos sociales y abriendo la puerta a la injerencia extranjera. Pero se equivocaron, no entendieron que este pueblo lleve en su ADN la dignidad de Hidalgo, la firmeza de Morelos, el patriotismo de Juárez y la entrega de revolucionarios como Madero, Carranza, Villa, Zapata y Lázaro Cárdenas. Nunca entendieron que el pueblo se levanta con dirigentes extraordinarios como Andrés Manuel López Obrador.

0: sin entenderlo. En 2018 llegó la cuarta transformación con un gran presidente. Así el pueblo decidió avanzar aún más en la igualdad, en la independencia, en la soberanía, en la libertad y en la justicia social. Y decidió en 2024 que era tiempo de mujeres.
1: Finalmente, la jefa de gobierno de la Ciudad de México, anterior al discurso de la presidenta Claudia Sheinbaum, abrió esta ceremonia diciendo que quien defiende la soberanía es el pueblo, quien defiende la transformación también es el pueblo y quien gobierna México, el pueblo es. Dijo, gobiernan los privilegiados, no, ni los poderes extranjeros. La voz de la jefa de gobierno de la Ciudad de México.
2: Que retiemble el zócalo con un grito unánime. El pueblo gobierna México. ¿Quién defiende la soberanía? ¿Quién defiende la transformación? ¿Quién gobierna México? ¿Gobiernan los privilegiados? No. ¿Gobiernan las élites? ¿Gobiernan poderes extranjeros? No. Como dijo Benito Juárez, el triunfo de la reacción es moralmente imposible. Y esta gran Ciudad de México no dará ni un paso atrás en la transformación. Junto a nuestra presidenta, aquí está, de pie, el pueblo de la Ciudad de México. Ni un paso atrás en la transformación. Junto a nuestra presidenta, mil pasos adelante para el bienestar y la soberanía de México. ¡Que viva la presidenta Claudia Sheinbaum! ¡Que viva la transformación! ¡Que viva la Ciudad de México! ¡Que viva México!
1: 7:21 a.m. Volvemos.
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5: Gracias por continuar con nosotros. Esta es una jornada de apertura a la información. De aquí hasta el próximo viernes esperamos contar con, pues, con su favor, así como decían antes, con su merced, ¿verdad? En el español antiguo. Bueno, qué bueno que están con nosotros. Fíjense que, bueno, Clara Brugada, ya que la estábamos escuchando, la jefa de gobierno de la Ciudad de México, comentó que la capital del país consolida una transformación social que considera integral. Parte de su soporte está en la construcción de un sistema público de cuidados, en el acceso a la vivienda, que es un tema sobre el que adelanta algunas acciones que va a promover su administración, y en mejorar la economía de las familias con mecanismos de abasto de alimentos que conectan a productores con consumidores y respaldan al comercio local. Dijo esto en entrevista con el diario La Jornada, que tuvo una experiencia, una interacción personal en Nueva York con el alcalde de aquella ciudad, Zoran Mamdani, este alcalde socialista democrático de la Gran Manzana, y que en esta interacción surgió la idea de propiciar espacios de cooperación entre los gobiernos de ambas ciudades, Ciudad de México, Nueva York, Nueva York, Ciudad de México. Mencionó el interés del alcalde neoyorquino por conocer de experiencias de la capital mexicana para proyectos que impulsa, en particular uno de abasto de alimentos a precios asequibles para sectores vulnerables de aquella urbe. Y bueno, le explicó a Mamdani que somos un movimiento popular hecho gobierno, dice Clara Brugada. Él expresó reconocimiento por temas que se impulsan aquí, como el sistema público de cuidados, las utopías que conoce y el de la economía social que le interesó mucho, dice Brugada Molina. En el intercambio, dice, surgió el tema de la vivienda y hay mucha cosmovisión. ¿Qué quiere decir esto? Que comparten una visión en cuestión de este tema, este flagelo de la vivienda, tanto para homeless, que quiere decir esto, para gente sin casa allá en Estados Unidos, en la Gran Manzana, como en la Ciudad de México. Así viene una interacción interesante entre Nueva York y la Ciudad de México que no se había visto nunca y que, bueno, pues tanto Mamdani como Brugada se van a encargar de interrelacionar. Está muy interesante esta nunca vista cooperación entre dos ciudades que son cosmopolitas en el continente americano. México rompió 5 récords históricos en materia turística entre enero y julio del año del 2026. Este que estamos viviendo, habla la secretaria de Turismo, Josefina Rodríguez.
6: México rompió 5 récords históricos de hace más de 20 años. Llegamos a 59.7 millones de visitantes internacionales, lo que significa un 7% más que el mismo periodo de enero a julio que el año 2025. De turistas internacionales, que recuerden que son los que pernoctan, llegamos a 28.9 millones, 4.5% más que el periodo del año pasado. Es muy importante porque en el mundo están incrementando un 3%, es decir, México va arriba de la media. La derrama económica por todos los viajeros internacionales alcanzó 21.743 millones de dólares, 1.3%, a pesar de todo el tema crisis aéreo global, ha permanecido en nuestro país un crecimiento. Y en cruceros, pues seguimos marcando historia, son 7.4 millones de cruceristas, 13.6% más que enero a julio del 2025. Y lo de abajo es muy importante, la derrama económica, cómo se han hecho estrategias para que gaste más el crucerista que baja a Puerto Mexicano, más de 649 millones de dólares, un 17.3% más. Otro indicador muy importante es el empleo.

0: turístico. Alcanzamos 5.070 millones de personas. Esa es la cifra más alta que se ha registrado en empleo turístico y equivale al 9.3% del empleo nacional. Y muy importante, de todo este universo, 54% corresponde a mujeres. Por eso decimos que el turismo es un generador, sí, de derrama económica, pero sobre todo de prosperidad compartida. Y siempre mencionamos, el turismo nacional es importantísimo porque llena nuestros destinos y 65 millones de mexicanas y mexicanos viajamos de enero a julio, lo que corresponde un 2% más que el mismo periodo que el año anterior. Aquí hay que resaltar el crecimiento de mercados muy importantes como Canadá, 7% más, Brasil, 29% más, Japón, un 15% más, lo que hace que estemos diversificando la promoción y sobre todo la llegada de turistas. ¿Sí?
1: 7:28 Tanto se está hablando de una ruptura al interior de esta coalición que conforman Morena, PT y Partido Verde, que tuvo que salir el dirigente nacional del Partido del Trabajo, Alberto Anaya, para decir, siempre vamos a ir con la presidenta. Con Morena no habrá ruptura, dice Anaya, y siempre vamos a ir en coalición. A su llegada al Zócalo Capitalino este domingo para participar en el último informe de rendición de cuentas de la presidenta Sheinbaum Pardo sobre su año de gestión, en breve entrevista con medios sostuvo que todo va bien respecto a la mesa de negociación sobre el proceso electoral del próximo año que mantienen con la dirigencia del Movimiento Regeneración Nacional. Manifestó que dar a conocer los resultados de las encuestas para coordinadores de la transformación en los estados es parte de un procedimiento acordado. A pregunta expresa de la prensa, don Alberto, ¿habrá ruptura? Y él dice, claro que no. Así lo expresó, dijo, siempre vamos a ir con la presidenta.
2: Siempre vamos a ir con la presidenta, siempre vamos a ir en coalición, todo bien.
3: ¿Les garantizaron que van a presentar las encuestas, maestro? ¿Les garantizaron que van a presentar las encuestas?
2: Es que eso es parte de un procedimiento acordado, no hay nada.
4: No va a haber ruptura entonces.
2: No tenemos por qué. ¿Algún estado? Queremos mucho a la presidenta, hay que cerrar filas con ella.
1: Miriam Saldaña, ella es la vicecoordinadora de la bancada del Partido del Trabajo en plena coordinación con el dirigente nacional del PT, aseguró la mañana de ayer que no va a haber ruptura en el Congreso de la Ciudad de México. Dijo también que es ella es integrante de la coordinación nacional de este instituto político. Adelantó que la mesa coordinadora del PT que negocia mantener la alianza con Morena, ya les informó que no habrá rompimiento. Esto, aún con los amagos de dirigentes de ese partido que suspenden la alianza, que quieren suspender la alianza debido a un desacuerdo por la elección de los coordinadores estatales de la 4T. Y entonces, quieren levantar la voz. Tranquilos, serenos, morenos. Estamos todos en coordinación y pues el que dicen por ahí en las ideologías modernas, divide y vencerás, eso es lo que está esperando la derecha. Entonces dicen por acá los del PT, serenos morenos, no nos pasemos de tueste. Son las 7:31, nos detenemos un momento, regresamos, les vamos a comentar que, bueno, este fin de semana se supo que México prevé lanzar un nuevo satélite geoestacionario de telecomunicaciones, esto para el primer trimestre de 2030, lo comentaron en la conferencia matutina de este viernes. Y también importante, señoras y señores, en representación de la presidenta Claudia Sheinbaum, el canciller mexicano Roberto Velasco dio cátedra en Naciones Unidas. Ahí dejó claro que México es un ejemplo de soberanía. Con esto y más volvemos en breve.
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1: Siete de la mañana con 32 minutos, 28 antes de las 8 de este inicio de semana. Una semana particular. Terminamos un mes y comenzamos otro. Iniciamos en un mes y vamos al fin de semana ya en octubre. Así es de que, pues, vamos a estar atentos a este cambio del noveno al décimo mes del año. Ya nos comimos, diría don Adalberto Martínez Resortes, ya nos comimos 9 meses de este 2026. Y, pues, quedan por... ¿cuántos meses quedan por deglutir? Octubre, noviembre, diciembre. Oigan, pues ya 3 meses se van de volada. Así es de que, pues vamos por ello. Una felicitación para quienes el día de ayer, el día 27 y el día de hoy, día 28 de septiembre, estuvieron y están de plácemes, como siempre. Y es un placer poderlos felicitar de una manera muy especial. Porque siempre tener un motivo de festejo hace que la vida sea más llevadera. De esta forma, pensamos nosotros, es nuestra forma de pensar que si en un espacio de noticias hay también un... minutito que nos tomemos para señalar esta situación, algún aniversario, cumpleaños, un onomástico que haya que pues parar un poquito la actividad, aunque sea muy temprano, ¿verdad? Y aunque todavía en muchos casos la actividad no comienza. Bueno, pues empezar por felicitar a nuestras amigas y amigos del auditorio es una buena costumbre que ya mantenemos desde hace... 20 y tantos y quizá 30 y tantos años, ¿eh? Así es de que no se sorprenda usted si es saludida por este saludo. Muchas felicitaciones a todas y a todos. Y aquí está nuestra felicitación. ¿Sí se escucha? El abrazo, el apapacho y el becho a las 7:34. Muchísimas felicitaciones. ¿Qué es lo que van a festejar? O ya festejaron, obviamente. Se cruzó el fin de semana. Pero, pues lo que hayan festejado, que lo hayan hecho de manera muy abrumadoramente calurosa. Ese es el meollo del asunto. Que aunque no haya sido una gran celebración, un gran festejo, con gran pompa y etcétera, pues con que se haya recordado y saben qué, pues con un pastelito, con un dulcecito, una mínima cosa, pero que en el corazón haya ese sentimiento, ¿no? De alegría, de felicidad. Con eso nos conformamos. Muchas, de verdad, muchas felicitaciones. Siete de la mañana con 35 minutos. Este lunes se tienen previstas diversas marchas, concentraciones y plantones en distintos puntos de la Ciudad de México, principalmente en las alcaldías Cuauhtémoc, Coyoacán, Iztacalco, Álvaro Obregón, Benito Juárez y Gustavo A. Madero. Las movilizaciones contemplan recorridos hacia el Zócalo Capitalino, actividades en inmediaciones de Paseo de la Reforma y concentraciones frente a dependencias públicas. Algunas podrían generar afectaciones viales conforme avancen los contingentes. Una de las movilizaciones está programada a las 10 de la mañana. Jubilados, pensionados, familiares de trabajadores fallecidos y personal en activo del Instituto Politécnico Nacional, el IPN, se van a concentrar en la explanada del Palacio de Bellas Artes, en la zona de Avenida Juárez y Eje Central Lázaro Cárdenas. Un contingente que tiene previsto dirigirse a la Secretaría de Educación Pública en República de Brasil, número 31, solicitarán seguimiento a un pliego petitorio relacionado con pagos pendientes de finiquitos y gratificaciones por jubilación. De acuerdo con la información disponible, se contempla una posible afectación de vialidades durante la movilización. A esa hora, 10 de la mañana, La Unión Nacional de Trabajadores Agrícolas se concentrará en el Monumento a la Revolución. La organización demanda el cumplimiento de apoyos comprometidos para el sector agrario. No descartan trasladarse posteriormente hacia alguna dependencia gubernamental. En el marco del Día de Acción Global por el Acceso al Aborto Legal y Seguro, la colectiva feminista Mujeres de la Sal tiene prevista una concentración a las 11 horas en el Monumento a la Revolución. Vaya lugar que han escogido para concentrarse todos. El inicio de la marcha está contemplado para las 13 horas, 1 de la tarde, con destino al Zócalo Capitalino. Así es de que atención, por favor, a todos quienes están entre estas dos entidades, el Monumento a la Revolución y el Zócalo, porque se puede venir una afectación muy fuerte. Otra movilización relacionada con este día de tan traído y llevado Día de Acción Global por el Acceso al Aborto Legal y Seguro. Bueno, pues partirá a las 2 de la tarde, 14 horas, de la Glorieta de la Joven de Amashac, en Paseo de la Reforma y Avenida Morelos, con destino al Zócalo. La convocatoria corresponde a la colectiva Rosas Rojas México y contempla la participación de otros grupos. Así las cosas, a las 12 del día, la plataforma 420 contempla partir en ese punto del mediodía una jornada itinerante en distintos puntos de la capital para la recolección de firmas, difusión de derechos canábicos y actividades sobre reducción de riesgos, derechos humanos y legislación canábica. En Coyoacán, la colectiva Lascón y Sin Capuchas tiene prevista una concentración a las 11 de la mañana para posteriormente trasladarse a la movilización de estas que van por el Día de la Acción Global por el Acceso al Aborto Legal y Seguro. Es decir, que va a haber una conflagración ahí bastante gruesa. A las 11:30 se contempla su salida desde la escultura conocida como Los Bigotes, con reunión posterior en la Glorieta de la Joven de Amashac. Bueno, luego viene la Agrupación Juvenil Anticapitalista. Contempla actividades desde la 1 de la tarde allá en la Facultad de Ciencias Políticas y Sociales de la UNAM y a las 2 de la tarde en la Facultad de Filosofía y Letras en el campus universitario. Finalmente, a las 4 de la tarde, la colectiva Hijas de la Cannabis tiene programado un evento político-cultural denominado Pañuelazo, en el exterior del Museo Memoria y Tolerancia, sobre Avenida Juárez.

0: Ya desde el viernes, la presidenta de la República anunció sobre la detención del alcalde de Juchitán, en Oaxaca, que viene una investigación de mucho antes de que Elvis Guerra denunciara las amenazas que recibió.
1: Elvis nos, bueno, me hizo el vestido del 15 de septiembre y es un gran artesano o artesana. Y ella vivió un... balacearon su local. Hizo una denuncia pública, la busqué y tuvimos una reunión en donde estuvo también el secretario Omar. Ahí nos explicó, pues, qué es lo que había vivido en Juchitán. La detención del presidente municipal de Juchitán viene de una investigación previa, que ya venía. Se da en el mismo momento, pues digamos, unos días después de la denuncia de Elvis, pero no está directamente relacionada. Es una investigación que venía desde hace ya tiempo, en donde había denuncias de vínculos con la delincuencia organizada. Y como ustedes saben, independientemente del partido al que pertenezca un funcionario, si hay pruebas suficientes, se trabaja para que no siga ocurriendo, y si es una denuncia penal con sustento, pues se hace la detención. Entonces, eso fue lo que ocurrió con el presidente municipal: cero impunidad a la corrupción y al vínculo con cualquier organización delictiva. Y está trabajando la Secretaría de Gobernación con el gobernador, pues para que muy pronto pueda tener su autoridad el municipio de Juchitán.
0: Siete de la mañana con 41 minutos. Salomón Jara Cruz, gobernador de Oaxaca, anunció la conformación de una nueva policía municipal en Juchitán de Zaragoza, así como la expansión del sistema de videovigilancia y una intervención social casa por casa. La medida busca recuperar la confianza de la población tras la crisis institucional surgida en el municipio del Istmo de Tehuantepec. Un anuncio que se produce después de la captura del alcalde Miguel N., ocurrida el pasado 23 de septiembre, luego de ser investigado por la Fiscalía General del Estado por presunta extorsión agravada, delitos contra la seguridad del Estado y supuestos nexos con la célula criminal Los Cromos, vinculada al cártel Jalisco Nueva Generación. Ante esta situación, el Congreso del Estado aprobó el pasado viernes con 35 votos la declaración de desaparición de poderes en el ayuntamiento, designando a Francisco Vázquez Jiménez como comisionado municipal temporal. Mientras que el pasado fin de semana, durante una visita de trabajo y tras encabezar una mesa regional de seguridad junto a mandos federales y de las Fuerzas Armadas, el mandatario estatal explicó que se aprovechará el periodo de la administración provisional para integrar una nueva corporación. Jara Cruz aseveró que la estrategia contempla las tres líneas principales: reorganizar la policía municipal, ampliar la infraestructura de vigilancia y llevar programas sociales directamente a las familias. En el rubro operativo, Félix Quirós, titular de la Secretaría de Seguridad de Oaxaca, detalló que se restituirá a las autoridades locales el armamento que había sido resguardado durante la intervención de la Comandancia Municipal. Dicho lote está integrado por 28 armas largas, 27 cortas, 2.029 cartuchos útiles de distintos calibres, los cuales permanecían en el Depósito General de Armamento. Paralelamente, el Centro de Control, Comando, Comunicación, Coordinación e Inteligencia, el C5-1 o el C5-I, instalará más cámaras de videovigilancia y arcos de seguridad en puntos estratégicos de la demarcación. En el aspecto de prevención y atención comunitaria, el gobierno estatal desplegará el programa Callapadu-Li, mediante el cual brigadistas y personal de dependencias como Bienestar y Agricultura van a recorrer los hogares para atender de manera directa las demandas de la ciudadanía. Así lo mencionó el gobernador Salomón Jara.
2: También tengo que agradecer al gobierno federal todo su acompañamiento, todo este proceso. Agradezco mucho a la presidenta de la República, a la doctora Claudia Sheinbaum Pardo, a nuestra secretaria de Gobernación, con quien hemos tenido comunicación constante para estar atento a los acontecimientos en el estado de Oaxaca, como en el Istmo y Juchitán. Agradezco mucho su interés por Oaxaca y seguiremos trabajando en coordinación con el gobierno federal para darle todo lo que se requiera al Istmo de Tehuantepec y a Juchitán.
0: 7 de la mañana con 45 minutos, breve pausa, nos detenemos un momento, regresamos para informar acerca de este lanzamiento de un nuevo satélite mexicano. Será un satélite geoestacionario de telecomunicaciones, ya se prevé para el primer trimestre de 2030. La plataforma tendrá una capacidad superior a 250 gigas frente a los 6 del satélite Bicentenario 2, cuya vida útil terminará en los próximos 6 años. De esto, desde luego, nos habla Jorge Luis Pérez Hernández, el coordinador de infraestructura digital que lleva este proyecto. Volvemos.

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6: Son las 7 de la mañana con 47 minutos. Estamos transmitiendo en Vivaracho, nada de piloto automático. Esto es en vivo todos los días de 7 a 8 de la mañana, de lunes a viernes. Javier Rodrigo Ruiz, Mondragón y todo el equipo. Nada más viera usted las correderas aquí de los compañeros, que el informe, que el fax, todavía de repente algún fax llega por ahí, que el boletín, no que ya dijo, no que ya se echó para atrás, no que tráeme, que la hoja, que la puerta. Bueno, todo un equipo trabajando para todas y para todos ustedes. El día de hoy se dará a conocer el informe sobre la Comisión de Ayotzinapa. Contendrá las nuevas líneas de investigación que ha realizado el gobierno federal. Esto lo dijo desde el viernes la presidenta de la República.
7: Vamos al lunes, el informe de Ayotzinapa. Va a ser el lunes, lo va a dar el subsecretario de Derechos Humanos, Arturo Medina, y el fiscal especial para el caso Ayotzinapa. Lo van a dar conjuntamente el lunes. El viernes había demasiadas actividades, mañana es la marcha de los 12 años de Ayotzinapa y el lunes se va a dar toda la información.

0: Una cátedra fue lo que dio el secretario de Relaciones Exteriores, Roberto Velasco, y fue en representación de la presidenta de la República allá a Naciones Unidas, donde dejó claro que México es ejemplo de soberanía.
1: Y el quinto hecho es el ejercicio de una política exterior soberana e independiente. México ha demostrado que un país puede cooperar estrecha y respetuosamente con sus socios y al mismo tiempo hacer valer su soberanía plenamente. Esa independencia se mide también en la protección de las y los mexicanos que viven fuera de nuestro territorio. México acompaña a su comunidad en el exterior y defiende sus derechos humanos donde quiera que se encuentren, siempre con estricto apego al derecho internacional. La transformación mexicana tiene destinatarios precisos, quienes históricamente han sido dejados atrás. Nuestras políticas parten de una clara perspectiva de género, impulsando los derechos de las mujeres. Priorizan a los más pobres, los pueblos indígenas y los afrodescendientes, las personas con discapacidad, las infancias, las personas mayores y la diversidad sexual y de género. Señor Presidente, Excelencias, la política exterior de México está anclada en los principios normativos de nuestra Constitución, que trascienden al gobierno en turno y la coyuntura internacional y que nuestro pueblo destiló de su historia. Defendemos la autodeterminación de los pueblos y la no intervención, porque sabemos que son la mejor garantía de la paz y la estabilidad entre las naciones.
0: Faltan 9 minutos para que sean las 8 de la mañana de este lunes. Hoy, el último lunes, claro, de este mes de septiembre, el día 28, en el que, así las cosas, hay un proyecto de un nuevo satélite geoestacionario de telecomunicaciones. De acuerdo con el coordinador de infraestructura digital, Jorge Luis Pérez Hernández, este proyecto busca renovar la capacidad satelital del Estado, ampliar la transmisión de voz, datos, imágenes y videos y llevar internet a localidades alejadas sin infraestructura terrestre suficiente. A la par del desarrollo de este nuevo satélite geoestacionario, el país impulsa proyectos de observación terrestre mediante satélites de órbita baja.
2: El satélite es necesario porque actualmente las entidades de seguridad nacional utilizan la capacidad de un satélite que ya operamos, que es el Bicentenario 2. El tiempo de vida útil de este satélite va a caducar en los próximos 6 años, entonces hay que prepararnos y también hay que hacer el brinco tecnológico. La tecnología que ahorita utilizamos es de 6 gigabits, vamos a pasar a más de 250 gigabits por segundo. Este es un brinco muy, muy grande que va a permitir no solamente a las instancias de seguridad nacional, no solamente transmitir voz y datos, sino imágenes, videos, transmitir otro tipo de información que hoy en día ya se utiliza. Y no solamente va a ser para ellos, también es para dar conectividad en zonas lejanas del país, ya poder proveer internet satelital en ciertas comunidades donde llevar fibra es muy complicado o está muy lejana de la infraestructura actual. Y no nada más se lanza el satélite geo, sino también satélites de observación de la Tierra, en donde al menos va a haber 8 cargas útiles fabricadas aquí en México. De las 8 cargas útiles, 3 ya están en pruebas, o sea, una ya se lanzó al espacio, ya se hizo una prueba en una colaboración con la Agencia Espacial de Japón, 2 más están por lanzarse en colaboración con INROC de la India, se van a lanzar a la estratosfera para probar sus capacidades y son fabricadas aquí en México, su diseño, su fabricación son por investigadores, ingenieros y estudiantes mexicanos.
0: Siete de la mañana, 53 minutos, el presidente municipal de Salina Cruz, Oaxaca, Daniel Méndez Sosa, fue vinculado a proceso por su probable responsabilidad en el delito de violencia política contra las mujeres en razón de género. Esto lo informó la Fiscalía General del Estado de Oaxaca. De acuerdo con el comunicado oficial, la investigación fue integrada por la Fiscalía Especializada en Delitos Electorales. Tiene como víctima a Yesenia Nolasco, quien durante el proceso electoral 2023-2024 también contendió por la presidencia municipal de Salina Cruz. Según la carpeta de investigación del actual alcalde, habría ejercido violencia política mediante una presunta campaña mediática de desacreditación dirigida contra la entonces candidata con el propósito de limitar su participación en la contienda electoral. La fiscalía sostiene que el imputado presuntamente habría realizado pagos a diversos medios de comunicación para difundir mensajes y videos en contra de la víctima, cuestionando su capacidad para gobernar el municipio y haciendo énfasis en que no era originaria de Salina Cruz. Estas publicaciones, de acuerdo con la investigación ministerial, habrían generado un contexto de denostación durante el proceso electoral y estuvieron dirigidas contra la candidata debido a su condición de mujer. Tras analizar los elementos presentados por la Fiscalía, una jueza de control determinó dictar auto de vinculación a proceso contra el presidente municipal. Sin embargo, estableció medidas cautelares distintas a la prisión, por lo que el imputado continuará su proceso penal en libertad, sujeto a las disposiciones judiciales correspondientes. La Fiscalía General del Estado de Oaxaca señaló que continuará con las investigaciones y reiteró su compromiso de atender las conductas que puedan vulnerar los derechos político-electorales de las mujeres. El caso se suma a las investigaciones relacionadas con hechos ocurridos durante el mismo proceso electoral y coloca nuevamente en el centro de la discusión las denuncias por violencia política contra las mujeres en razón de género en municipios del Istmo de Tehuantepec.

¿Recuerdan ustedes esta joya? Denunciados por una muy conocida periodista, denunció los actos de dos personas, una de ellas, el gober precioso,

0: Ole, Camel.
1: ¿Qué pasó, mi gober precioso?
0: Mi héroe, chinga.
1: No, a ti, tú eres el héroe de esta película, papá.
0: Pues ya ayer le acabé de dar un pinche coscón a esta vieja cabrón. Que aquí en Puebla se respeta la ley y aquí no hay impunidad. Y que aquí quien comete un delito se llama delincuente. Pues que no se quiere hacer la víctima y que no quiere estar aprovechando los medios de publicidad. Dale, mandé un mensaje a ver cómo nos contesta, pero es que nos ha estado jode y jode. Pues que se lleve también su coscorrón, ¿no? Y que aprendan otros cabrones y otras que
1: yo
0: no permitir esas cosas.
1: Yo sé, pero esos cabrones siguen sacando mamadas y mamadas. Pero yo hice una declaración, fui a la televisión.
0: Ah, qué bueno.
1: Pues la pasaron aquí.
0: Uh-huh.
1: Y yo en el Milenio le dije, si lo quieres leer, en el de México, le dije, pues al señor gobernador no le tembló la mano.
0: ¿Mm? Claro.
1: ¿Ok?
0: Claro, claro. No nos tiembla. Ni nos temblará.
2: Otra joya del priismo que quedó atrás, señoras y señores. Dos piezas de museo. Camel Nassif y ni más ni menos que el gober precioso don Mario Marín. ¿Quién nos los recuerda? Desde luego hay que comentar que ya por allá de 2021, un 27 de julio, por ahí ya un poquito más de 5 años, el tercer tribunal colegiado del estado de Quintana Roo había otorgado un amparo a José Camel Nassif Borge, liberándolo de toda responsabilidad por el delito de tortura en contra de la periodista Lidia Cacho, que fue la protagonista de toda esta situación, de este empresario de origen libanés, mexicano, él popularmente conocido como el rey de la mezclilla de maquiladoras de esta tela. Bueno, con gran influencia sobre muchos políticos, se dice que sobre don Emilio Gamboa Patrón, sobre don Fidel Herrera Beltrán, sobre don Pablo Salazar Mendiguchía y ni más ni menos que sobre don Miguel Ángel Yunes Linares, todos de gran prosapia priista que desde luego no pueden esconder. Pues esos eran los tiempos del neoliberalismo en México.

0: Y en nuestras efemérides musicales, un día como hoy, sí, pero de 1932, nació en San Ignacio, una comuna de la zona central de Chile, Víctor Lidio Jara Martínez, músico, cantautor, profesor, escritor y director de teatro chileno, mejor conocido como Víctor Jara.
1: El surco de tu arrozal.
0: La figura de Víctor Jara es un referente internacional de la canción de protesta, aunque él nunca se sintió del todo identificado con esa definición. Fue uno de los más emblemáticos del llamado movimiento músico social La Nueva Canción Chilena y uno de los pilares de la música latinoamericana.

0: Tras el golpe de Estado que derrocó al gobierno de Salvador Allende aquel 11 de septiembre de 1973, Víctor Jara fue detenido al día siguiente por las Fuerzas Armadas de la dictadura militar apenas establecida y debido a su militancia en el Partido Comunista de Chile fue torturado y brutalmente golpeado. Le quebraron las costillas a patadas y fracturaron sus manos a culatazos, según retalan el relato de testigos. Mientras le propinaban insultos y en medio de una brutal golpiza, sus verdugos se burlaban de él, pidiéndole que tocara su guitarra. Tras 4 días fue asesinado con más de 40 disparos en el antiguo Estadio Chile, que con el retorno de la democracia ya en los años 80 fue renombrado Estadio Víctor Jara. Su lugar de nacimiento es controvertido. Algunas fuentes señalan que nació en el puerto de San Ignacio, que formaba parte del departamento de Bulnes en aquel momento. Otras fuentes señalan el pueblo de Quiriquina, uno de los 4 que conforman la comuna de San Ignacio. Bueno, en cualquier caso, amigas y amigos, habría nacido dentro de la provincia de Ñuble, allá en de las divisiones administrativas de Chile, y luego de pequeño se habría trasladado a otra provincia llamada Loquén. Nació en el seno de una familia de padres campesinos, caracterizada por un arraigado folclor, y Manuel Jara, su papá, se dedicaba a las tareas del campo. Su mamá, doña Amanda Martínez, era originaria del sur de Chile y, además de dedicarse a las labores domésticas, tocaba la guitarra y cantaba. Víctor tenía 4 hermanos y, por causa de necesidades familiares, se vio obligado desde niño a ayudar a la familia en trabajos del campo. Ya de joven, su familia se trasladó a Los Nogales. Ahí coincidieron con Julio y Humberto Morgado, compañeros de Víctor en la escuela primaria. La familia Morgado proporcionó a Víctor, quien abandonó sus estudios, un trabajo en una fábrica de muebles, ayudando al padre de sus compañeros en su trabajo de transportista. Ya con 15 años, fallecida su mamá, lo que significó la disolución del núcleo familiar, bueno, pues empezó una verdadera aventura para Víctor Jara, que después de cumplir con el servicio militar ingresó en el coro de la Universidad de Chile. Participó en el montaje de Carmina Burana, comenzando así su trabajo de investigación y recopilación folclórica. Ya con 24 años se unió a una compañía teatral, la compañía de mimos de Noisbander, e inició los estudios de actuación y dirección en la Escuela de Teatro de la Universidad de Chile. Como cantautor, desde luego, una gran experiencia. En 1966 grabó su primer LP como solista, Víctor Jara, editado por la empresa discográfica Arena. Con la filial chilena de Emi Odeón, grabó el año siguiente Canciones Folclóricas de América junto con Quilapayún. En el 69 grabó el montaje de Antígona de Sófocles para la compañía de la Escuela de Teatro en la Universidad Católica con la canción Plegaria a un Labrador. Ganó el primer premio en el primer festival de la nueva canción chilena, Víctor Jara. Una gran trayectoria y desde luego una muy, muy destacada vida musical, digámoslo así. Tan es así que en Berlín en 1970 participó en la Conversación Internacional de Teatro y en Buenos Aires en el primer Congreso de Teatro Latinoamericano. En esa época participó en la campaña electoral de la Unidad Popular y presentó el álbum Canto Libre, que no es cualquier álbum, es su 5º álbum de estudio y ha sido reeditado en diversas ocasiones en distintos países, incluyéndose en el Nuevas canciones. Canciones como Inga, Lamento Borincano, Angelita Huenumán, Corrido de Pancho Villa, uff, y nuevas apariciones, en nuevas ediciones también hay, se incluye la canción de El Aparecido. Bueno, más adelante hablaremos mucho más de la vida de Víctor Jara, que nos interpreta ahí en el fondo musical El Derecho de Vivir en Paz.
1: Nuestra canción es
0: canción con la que nos vamos, señoras y señores. Gracias por habernos acompañado. La producción total de contenidos, la coordinación, la dirección y la conducción de este servicio informativo, en la voz de su amigo Javier Rodrigo Ruiz, quien les desea un excelente inicio de semana. Es lunes, pero haga como que es martes. Ah, haga como que es lunes. Que pase un excelente día. Buenos días.
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4: El doctor Gabriel Medina Carrasco, secretario técnico de la Comisión de Organización del Consejo Universitario de la Universidad Autónoma de la Ciudad de México, dijo que la institución ha sido víctima de empresas sin escrúpulos que la han estafado. A esa institución, como a muchas otras, esos depredadores la ven como una fuente para obtener ingreso rápido, causando que la institución no pueda cumplir con los proyectos que eleven la calidad educativa. De esta manera, hay obras inconclusas que dejaron algunas empresas que entraron en litigio desde hace 10 años y a un fallo a favor siguen revisión perjudicando a miles de estudiantes y la Universidad Capitalina desde hace muchos años, por lo que no se comprende por qué siguen demorando la resolución de un tema más que claro.
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0: Hola, vecina, buenas tardes.
1: Hola, vecinos, ¿cómo están? ¿Cómo van los niños en la escuela?
0: Pues muy bien, y les va a ir mejor con eso de que ahora vamos a recibir también la beca Rita Cetina para Juanito, que está en la primaria.
1: Sí, Berito está en la secundaria y ya la recibe, ¿verdad?
2: Sí, ya.
1: Y sí, nos ayuda un montón.
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0: El doctor Gabriel Medina Carrasco, secretario técnico de la Comisión de Organización del Consejo Universitario de la Universidad Autónoma de la Ciudad de México, dijo que la institución ha sido víctima de empresas sin escrúpulos que la han estafado. A esa institución, como a muchas otras, esos depredadores la ven como una fuente para obtener ingreso rápido, causando que la institución no pueda cumplir con los proyectos que eleven la calidad educativa. De esta manera, hay obras inconclusas que dejaron algunas empresas que entraron en litigio desde hace 10 años y a un fallo a favor, sigue en revisión perjudicando a miles de estudiantes y la Universidad Capitalina desde hace muchos años, por lo que no se comprende por qué siguen demorando la resolución de un tema más que claro.
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1: Bueno.
2: Hola, Memo. No cuelgues.
1: Sí, Valeria, dime.
2: Quería saber cuándo puedo pasar por el departamento a buscar mis cosas.
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2: El doctor Gabriel Medina Carrasco, secretario técnico de la Comisión de Organización del Consejo Universitario de la Universidad Autónoma de la Ciudad de México, dijo que la institución ha sido víctima de empresas sin escrúpulos que la han estafado. A esa institución, como a muchas otras, esos depredadores la ven como una fuente para obtener ingreso rápido, causando que la institución no pueda cumplir con los proyectos que eleven la calidad educativa. De esta manera, hay obras inconclusas que dejaron algunas empresas que entraron en litigio desde hace 10 años y a un fallo a favor, siguen revisión perjudicando a miles de estudiantes y la Universidad Capitalina desde hace muchos años, por lo que no se comprende por qué siguen demorando la resolución de un tema más que claro.
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4: ¿Te sientes triste? ¿Estás enojado? ¿Enfermo? ¿Piensas que la vida ya no tiene sentido? Mira, lleva tu mano al corazón y percibe la sinfonía de la vida que palpita en ti. La vida, que te entrega el arquitecto del universo en cada amanecer. Así, envuelta como regalo, en un día nuevo para estrenar. La vida, que no termina ni con la llamada muerte. Porque con un solo pensamiento, un sentimiento de amor, puedes estrechar fuertemente y decirle te amo a él, a ella, que físicamente, solo físicamente, ya no están. Y a ti, en ese lenguaje silencioso con el que habla Dios, te dice, tantas cosas, pero hay que poner atención. Te dice que sin importar el fondo emocional que estés viviendo, lo oscuro de la noche por la que atraviesas, o lo profundo del abismo en el que te encuentras, hasta ahí llega la mano extendida del Creador para invitarte a ponerte de pie, dirigir la mirada al cielo y percibir en lo grande, en lo pequeño, en lo finito, lo infinito, su grandeza sin límite, su amor sin condición. Y te lo dice de tantas y tantas formas, pero hay que poner atención, guardar silencio, escuchar al corazón. Percíbele en la brisa fresca que acaricia tu rostro, en el brillo de una estrella, en la luz, el calor del sol, en el canto, el vuelo de las aves, en el aroma, el color de las flores, en la sonrisa de un niño, la bendición de un anciano, en cada latido del corazón y en las mil formas con las que el arquitecto del universo, creador de cielo, de mar y de tierra, te dice que vive en ti y está siempre contigo.

0: Hola, hola, ¿qué tal? ¿Qué tal? ¡Qué gusto! ¡Qué gusto poder saludarte y llegar hasta ti a donde quiera que nos estés sintonizando a través de Radio Chapultepec! Estamos transmitiendo para ti completamente en vivo y en directo. Así es que desde este momento yo te digo, llámanos ya, haz contacto con nosotros, comunícate cuanto antes al 55 55 41 43 19 y al 800 00 274 34. No dejes de llamarnos, no dejes de hacer contacto con nosotros. Ya desde este momento te puedes anotar y anotar a tus seres queridos en la cadena de oración. No te quedes fuera ni dejes fuera a quienes amas, a quienes quieras incluir. No dejes de llamarnos también para pedir las mañanitas. ¿Quién cumple años, festeja su santo, su cumpleaños, su aniversario? Solo reporta lo que aquí con mucho gusto le estaremos festejando al estilo de siempre contigo. Dinos también lo que piensas acerca del tema de hoy. Por amor o por conveniencia. ¿En qué aplica? Te aseguro que no solo es a la relación de pareja. En todos los sentidos hay que tomar en cuenta y preguntarnos, ¿por amor o por conveniencia? Hoy de eso nos va a hablar la doctora Raquel Levinstein. Además, claro, de tus dudas, tus inquietudes, tus anhelos, también de tus broncas, tus problemas y todo lo que nos quieras compartir. No dejes de llamarnos, no dejes de hacer contacto con nosotros. Nuestros teléfonos en el estudio 55 55 41 43 19 y 800 00 274 34. Comunícate cuanto antes. Empezamos de lleno, no sin antes saludar, pero sobre todo agradecer a quienes hacen posible que este programa se lleve a cabo. Héctor Pureco es nuestro productor y hasta el cielo le mandamos un fuerte abrazo. En la coordinación de producción está el güero Oscar García. Hoy no está completo el dúo dinámico, ya inició Rafa su segunda etapa de vacaciones, así es que le mandamos un saludo donde se encuentre. Aquí hoy nos está apoyando en el estudio Evin Martínez, a quien agradecemos mucho su participación. Como te agradecemos a ti. Ah, no, pero primero me falta en los controles técnicos. ¡Qué omisión! No me lo hubiera yo perdonado. Ahí está Freddy Bedoya en la cabina de Radio Chapultepec a cargo de la transmisión de este programa. Gracias, mi querido Freddy. Y ahora sí, te decía, a nombre de todo el staff, de la doctora y de tu servidor, es a ti a quien te decimos gracias. Muchas, pero muchas gracias por permitirnos estar siempre contigo.
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2: En las notas breves y enriquecedoras de hoy, ¿sabías que la primera transmisión oficial de televisión fue la del cuarto informe de gobierno del presidente Miguel Alemán? Esto fue el 1 de septiembre del año de 1950. Así nos vamos al pronóstico del tiempo.

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1: Pues nada, que siguen muchos fenómenos y próximamente cambios importantes, ya les estaremos avisando. Hoy lo más destacado a nivel nacional es la llegada del huracán Polo, que se espera a toque tierra en Baja California hoy por la tarde noche, en Baja California Sur. Esperemos que ya en un huracán de menor categoría, ahorita todavía es categoría 3. Así es que de veras hay que hacer oración de corazón. En el momento que te lo estoy diciendo, puedes pedir, Señor, en tus manos están nuestros hermanos de Baja California Sur. Ya con eso lo estás haciendo. De veras, hay cosas que no cuestan trabajo y ni aún así las hacemos y pueden servir y marcar la diferencia. Polo va a atravesar Baja California, literalmente la va a atravesar, y en unos tal vez 24, 48 horas se estará impactando en Sonora, ya como categoría 1, porque al tocar tierra se debilita. Entonces es lo más relevante. Aquí en la Ciudad de México hoy todavía tenemos una probabilidad de lluvia mínima, sin embargo no la descartes, un día nublado alternando con pequeños momentos de sol, una temperatura máxima entre 24 y 26 grados. Prepárate, el miércoles aumenta hasta el 80% la probabilidad de lluvia, te lo voy anticipando. Descenso de temperatura todavía no, hasta por ahí del lunes de la próxima semana, de hoy en 8, conforme se acerque el día te lo iremos notificando.

0: días otoñales, de esos característicos con ráfagas de viento intensas, las hojas de los árboles cayendo y ellos de pie, enteros. No importa ese periodo de transición, que seguramente duele, literalmente se secan algunas de sus ramas, sus hojas, las pierden por completo. Y eso no indica más que un renacer, ese que esperamos todos llegue en primavera. Se comparan también las estaciones con la vida misma, y se dice que el otoño es del adulto, digamos de 40 en adelante, para después llegar al invierno, que se considera de los 60, 65 en adelante. Esa es la analogía, digamos, poética que se ha hecho con las estaciones. Lo importante es cómo la vives tú, cómo estás enfrentando lo que la vida te da cada día, bueno o malo. ¿Qué haces al respecto? Lo importante es mantenerte firme, así como estos árboles que van perdiendo su follaje hermoso, van secando sus ramas, se mantienen firmes, erguidos, de pie. Eso es lo que a uno como ser humano nos cuesta más y más trabajo. Mantenernos erguidos porque se presenta el dolor de la muerte de un ser querido, el dolor de un adiós porque ya de repente se acabó el amor, el dolor de la pérdida de un trabajo, el dolor, bueno, cuántas cosas se van presentando en la vida que tenemos que enfrentar, sí, pero además transformar. Tomar lo bueno para convertirlo en abono. Sí, fíjate qué analogía, pues tan grotesca tal vez, pero qué cierta, qué importante, ¿no te parece? Es que el abono surge del excremento mismo, del desecho orgánico de los animales. Hasta de eso que ya sería lo peor, el desecho del desecho, se convierte, fíjate, en abono y hace crecer a la planta, al árbol, pero frondosa, fuerte, nutrida. Esto es en analogía con la vida. Hasta lo más difícil, hasta lo más doloroso, tiene un sentido y te permitirá florecer como la flor más hermosa, el árbol más fuerte. Así las estaciones del año. Pues vamos a hacer una pausa para regresar ya con la doctora Raquel Evinsen y el tema de esta mañana. ¿Por amor o por conveniencia? ¿Ya lo has analizado? Porque no es una pregunta, es algo que ocurre a veces con más frecuencia de lo que puedes imaginar. Después del corte continuamos siempre contigo.
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0: Ya estamos de regreso. Muchas gracias por estar con nosotros esta mañana y sobre todo muchísimas gracias por permitirnos a nosotros estar siempre contigo aquí en Radio Chapultepec. El tema de hoy, ¿por amor o por conveniencia? Te decía, no necesariamente aplica únicamente a la relación de pareja. Cualquier vínculo con cualquier persona, sea familia, sea amistad, sea laboral, sea conocido, puede estar movido por la conveniencia. No es tanto como una pregunta, ¿qué prefieres? No, a veces caemos incluso sin darnos cuenta en ese amor por conveniencia. ¿Es algo común? ¿A qué se refiere? ¿Qué es lo que nos va a decir al respecto la doctora Raquel Levinstein de este tema? ¿Y qué piensas tú al respecto?
1: Gracias, Orlando. Y de verdad te pido que abras tu corazón, tu mente, para darnos cuenta de que en dónde andamos y que estamos. Recuerda algo muy importante. Nuestro universo, nuestro planeta, nuestra vida está regida por leyes universales. Que las conozcas o no, no implica que no estén actuando. Y precisamente cuando vivimos en la conveniencia y no en el amor, pues todo lo que esperas se te va de las manos y todo lo que quieres o de lo que quieres escapar te atrapa con cadenas y con candados. Dos potencias en la mente, dos potencias en el universo, en nuestro cuerpo, sangre venosa sucia, sangre arterial limpia, y es la misma en nuestra mente. El famoso diablito y el angelito es la misma persona. Y en las potencias vemos el amor como la fuente que nos conecta con el ser eterno, con el Dios absoluto, el Dios único, Dios, fuente generadora de toda vida, o todas las chuladas de inconsciencia que nos conectan con el caos, la destrucción, la muerte, la violencia, lo que estamos viviendo como humanidad. Entonces, como tú mencionabas, en cualquier relación, en cualquier instancia, analiza. Porque, como dices, puede ser por conveniencia. ¿Por qué ando con fulanito? Porque tiene dinero. Porque está muy joven y me hace parecer a mí más joven. Porque tiene recursos, porque tiene relaciones importantes y pues ahí me puede también salpicar el bienestar. En una relación laboral, estoy ahí por conveniencia, porque pues ya en un lugar, por mi edad, no me aceptan en otro lado. Entonces pues aquí me quedo, aquí me aguanto. En otro lugar, pues, ¿para qué corro el riesgo? Aquí como que me pagan, pues también como que medio hago. Hacer las cosas por conveniencia. Todo, la amistad también. Ay, es que es amigo de fulanito, me puede presentar a perenganita. Puede, analiza, ¿amor o conveniencia? Porque las consecuencias de tus decisiones te llevan justamente al sentido contrario de lo que estás esperando. De verdad, mira, lo que Dios nos ofrece en cada amanecer, que es el regalo que Dios nos entrega, que es la vida envuelta como regalo en un día nuevo para estrenar, lo que nos ofrece, hay que hacerlo, lo que sea, con amor, con gratitud. Es que llegó el ramalazo, llegó esto. ¿Qué tengo que aprender? ¿Qué tengo que perdonar? ¿Qué tengo que ponerme en los zapatos de otro? O sea, siempre estamos en un proceso de aprendizaje, porque estamos en una escuela para nuestra evolución. ¿Qué sigues manteniendo en tus, vamos a decir, en tu aprecio, en tus valores? ¿Dónde andas? ¿Sí? Porque el que por conveniencia nos lleva al valor más primitivo, que es el dinero, el bienestar, el prestigio, y se nos olvida el servicio, el amor, la gratitud, lo que Dios nos ofrece en cada momento para servir a la vida. Entonces no es lo mismo, de verdad, hacer las cosas nada más al aventón, porque es lo que tengo que hacer.

0: a hacer las cosas nada más al aventón, pues porque es lo que tengo que hacer. Vas a hacer un arroz, arreglar la casa, ay, con fastidio, con pues, por conveniencia también, porque pues es la casa aquí, como quiera, aquí vivimos, y hacerlo al aventón y que ahí se va, o por amor, ¿sí? Estoy teniendo la cama de mis hijos, la cama que Dios me regala como para un descanso, este techo, este sustento. ¿Cómo está tu casa? ¿Cómo están tus cajones? Porque el amor, yo puedo decir, yo amo mi casa, adoro a mi familia, pero ¿tu casa habla de amor? ¿Tus cajones hablan de amor? ¿Lo que estás haciendo habla de amor? Porque hay gente que dirá, no, mira, pues no me choca lo que hago incluso, pero pues lo hago bien, lo saco todo, y pero falta el amor. Y el amor, recuerda, si nos damos a los dos extremos, desde la ciencia, Albert Einstein decía, el amor es potencia, y es la más fuerte, la más importante de todas las potencias. Es potencia y es energía, porque atrae lo bueno, rechaza lo malo. O sea, dice, la más importante, y es la única que podrá salvar a la humanidad de su estupidez. La estupidez que estamos viviendo hoy por hoy como humanidad, en guerras, con actos de guerra, secuestros, infanticidios, feminicidios. ¿Qué más quieres? Falta amor. Y el amor, desde el punto de vista místico, diría San Juan de la Cruz, quien vive en el amor, vive en Dios. Y quien vive en Dios, nada le falta. Analiza, tú vives en el amor, tienes a alguien que cuidar, pero te fastidia. Una cosa, hay que separar personas de actitudes, y el síndrome del cuidador, ese es precisamente el que ya se acabe todo, estoy harta, estoy cansada. Separamos personas de actitudes, en la que estoy cansada de la situación, pero no de mi papá, de mi mamá, de mi hermana, de mi hijo, ¿sí? Porque luego viene la culpa, y con la culpa, castigo, dolor, sufrimiento, y cuando menos piensas, el achaque, el tramafán, la enfermedad, la discordia, la carencia, y nosotros lo estamos propiciando. Siempre le reclamamos, ¿a quién? ¿Sí? Lo agarramos a él, nuestro creador de marchante. ¿Por qué permites? ¿Por qué esto? Si yo soy tan chula, de linda, preciosa, hermosa, pero todo lo hago por conveniencia y no por amor. Y si te falta el amor, estás del lado contrario de la vida. Siempre maldiciendo. ¿Qué es maldecir? Pues mal ver el lugar donde vives, la gente con la que compartes, a la familia, a los vecinos, a nuestra patria, a los gobernantes. O sea, una cosa es ver la realidad tal como es, para poderla transformar, y otra cosa es vivir siempre en la crítica, en el juicio, porque con la vara que mides serás medido. Yo creo que, Orlando, sería muy importante retomar las leyes universales para que nos demos cuenta de cómo, cuando las infringimos, generalmente por ignorancia e inconsciencia, si no estás con la ley se vuelca contra ti. No estás en el amor, eso que haces por conveniencia va a tener a traer resultados contrarios a lo que estás esperando.
1: Te recuerdo los teléfonos en el estudio: 55 55 41 43 19, y 800 00 274 34. No dejes de llamarnos, no dejes de hacer contacto con nosotros. Dinos a quién quieres incluir en la oración. Recuerda, la de principio de semana es doblemente importante. No que sea más relevante o más importante o más fuerte, no, la connotación que tiene es como poner toda la semana en manos de Dios, es como ponernos en manos de Él para iniciar este ciclo disfrazado.
0: Es la plataforma con la que comienzas una semana y a punto de iniciar un nuevo mes.
1: Entonces, ay, sí, ya octubre, yo sabía, llegando septiembre, ya Ya se acabó el año, ¿no? ¿A poco
0: sí,
1: no?
0: Sí, para nosotros ya estamos en una... De por sí corres para acá o para allá, pero hay que disfrutar lo que Dios nos da, hacer lo que haces con amor. ¿De verdad estás haciendo lo que haces con amor? Nada más el aire se va.

0: para sacarlo del montón, porque pues no me queda de otra. Pues, tengo familia, pues tengo que darles de comer, tengo que hacer el quehacer, tengo que trabajar para llevar el pipirín. Tengo como obligación, o tengo el privilegio de poder servir a la vida y con ello entregarle una ofrenda cada día a Dios nuestro Creador.
1: Patricia Gómez Rodríguez, muy buenos días, mis doctores del alma. Feliz inicio de semana. Bendiciones para todos en CECID y Radio Chapultepec. Qué amable, igualmente, gracias. Vamos a hacer una pausa y regresamos con más del tema, con las leyes universales. Vamos a darles un buen repaso y con todo lo que tú nos estás platicando en el 55 55 41 43 19 y en el 800 00 274 34. Después del corte continuamos. Siempre contigo.
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0: Y estamos de regreso, continuamos. Muchas gracias por estar con nosotros y sobre todo muchas, pero muchas gracias por permitirnos a nosotros acompañarte y estar siempre contigo aquí en Radio Chapultepec. Nuestros teléfonos en el estudio 55 55 41 43 19. También puedes utilizar el 800 00 CECID. 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Ahí debes de armar CECID, que es el 27434. Repito, 800 00 27434. Estamos atentos de tus llamados y de todo lo que nos estás platicando en el 55 55 41 43 19 y en el 800 00 27434, repitiendo los teléfonos. Nuestro tema de hoy: ¿por amor o por conveniencia? ¿A qué se refiere? ¿En qué aplica? No dejes de llamarnos para darnos tu comentario al respecto. Lucero González Valencia, Orlando: mi mamá es una persona de 96 años que tiene demencia senil, nos dice la geriatra. Apenas hace 3 semanas estuvo internada por un chiflido en el pecho por una supuesta neumonía. Está con oxígeno, su saturación ha subido hasta 90 y también le mandaron un inhalador. O sea, con el oxígeno puesto llega a 90, está muy deficiente su saturación de oxígeno. Hay que ver que se mejore, tiene que verla un neumólogo, la misma geriatra tendrá que ver el origen de este problema para evitar que se haga mayor. De entrada, yo lo que le puedo recomendar, dos cosas. Uno, el ginkgo biloba. Vamos a tratar de ver con la demencia senil, a veces falta de oxigenación a nivel cerebral. Entonces vamos a darle 2 tabletitas 3 veces al día y vamos a darle el oxigen, digo, el nombre nos lo dice, oxigen para la salud a nivel, o sea, es la respiración o la oxigenación a nivel celular. Esto es lo que te va a ayudar mucho. Le vas a dar 10 gotitas en medio vaso de agua 3 veces al día. Con esa agüita que se tome las tabletitas de ginkgo biloba. Pues yo espero que sea de gran ayuda, Lucero. Te mandamos un abrazo y un beso con mucho cariño. Marisela Martínez y Caso. Marisela Martínez y Caso. Dice Orlando: ¿qué tengo que tomar para desintoxicar el hígado? Vamos, para desintoxicarlo como tal sería el Epavil. Ese te ayuda a hacer una depuración hepática. Hay una casera que puedes hacer una vez por semana. Simplemente necesitas aceite de oliva virgen y el jugo de limón. Una dosis es 1 cucharada de cada uno. O sea, 1 de aceite de oliva con 1 cucharada de jugo de limón. Eso sería 1 dosis. Bueno, el primer día te vas a tomar 1 dosis, segundo día 2 dosis, tercer día 3 dosis, cuarto día repetimos 3 dosis, quinto día 2, sexto día 1. O sea, 1, 2, 3, 3, 2, 1. Esa es una manera de desintoxicar el hígado. Lo tenemos que hacer siquiera una vez al mes para que esté ayudando a la depuración. O está el Epavil, que te ayuda a hacer una limpieza total. Ahora, ya para las funciones hepáticas como tal, sería el Chardon de Marie, que es el que te va a ayudar a que el hígado haga su función de regeneración. Nuestra querida Norma Frida Kampner nos llamó desde el viernes, por cierto. Nos platicó, como siempre, nos dice cosas hermosas, la manera de saludarnos, cómo nos dan ganas de tenerla aquí, apapacharla, darle un abrazo y un beso con mucho cariño. Pero el jueves, para amanecer viernes, ella tuvo un sueño y entonces nos dice, solo quiero platicarle que anoche tuve el sueño más bello de mi vida, porque soñé con la doctora Raquel dándonos una clase. Ay, me siento feliz, gracias Señor por este sueño maravilloso.
1: Ay, amadísima Norma Frida, de verdad qué maravilla que Dios los permite coincidir también en sueños, porque siempre estás en el corazón, en los pensamientos y en cada oración, como cada uno de los integrantes de esta pequeña gran familia, siempre contigo.
0: Y bueno, como les digo, nos saluda a todos, nos dice cosas preciosas, y a Sudodinámico, bueno, a todos que hace posible que estemos en contacto amoroso y siempre aprendiendo para ser mejores personas. Los amo mucho y debemos aprender a convivir con quien esté a nuestro alrededor por amor. Las conveniencias, si las identificamos, hay que hacerlas a un lado. Una canción decía, vale más la costumbre que el amor. No vale más, dice, es verdad que la costumbre es más fuerte que el amor. De Rocío Dúrcal.
1: Sí, cómo no.
0: Pero con las enseñanzas que recibimos de nuestra querida doctora, aprendemos lo importante que es el amor, porque todos somos un fractal del amor de Dios en el que debemos de vivir todos los días. Querida abuelita Cecil, perdóneme que hasta ahorita le di los buenos días, muy buenos y amorosos días. ¿Cómo sigue nuestra querida Aida, que estaba malita? Todavía no se lograba poner del todo bien. Le mandamos un beso con mucho cariño.
1: Abrazos, besos, apapachos y todo el amor de esta gran familia, del staff de radio, de sus nietos Cecil. La amamos muchísimo. Ella, como siempre, un ejemplo de vida, de luz.
0: Y bueno, pues el comentario de Norma Frida en relación a la conveniencia.
1: Claro, ¿no? Es que tenemos que tener muy claro, de verdad, por eso es importante que analicemos lo que estás haciendo en este momento en tu vida. ¿Te gusta? ¿Lo disfrutas? ¿Lo haces para servir? ¿O nada más, como te decía, pues medio me pagan, pues medio hago, no tengo otra cosa que hacer, ya por la edad no me van a contratar en otro lugar, saco provecho de tiempo, me doy mis vacaciones solito porque cuando no me ven pues no hago nada, en fin, a pasarla bien y sacar provecho de tal o cual circunstancia en la casa, en la familia, de igual manera tengo que hacer, tengo una cosa es gracias Dios mío por este techo, esta casa, este sustento, esta familia. De verdad que hacer las cosas por amor hace tanta la diferencia, una abismal diferencia. Me viene a la mente cuando yo tuve la oportunidad de coincidir en un aniversario de una amiga queridísima, en un aniversario de Alcohólicos Anónimos, y donde veo su sufrimiento interior, sus demonios interiores, su esfuerzo para salir adelante, que yo no entendía nada de lo que pasaba ahí, pero veía que había algo importante, algo que valía la pena, algo que no entendía, y mucho menos con una mente científica, que no solamente lo que ves, lo que tocas, lo que mides, lo que cuantificas. Y si no era por así por gusto, por amor, no. Simplemente, pero se va transformando ese. Aquí hay algo importante. Y yo, como científica, quiero investigar qué pasa. Pero conforme vas viendo y conviviendo con ellos, los vas amando tanto, respetando tanto su proceso de transformación, de superar el alcoholismo solo por hoy. Entonces, es cuando se abren derroteros y caminos que insospechados, y dan pie a lo que es psicología cuántica y del espíritu, enfoque psicológico que hace un puente entre ciencia y espiritualidad, uniendo, como vamos a decir, como ladrillos, plafones, diferentes campos del conocimiento humano, incluso lo más relevante, lo más estelar, premios Nobel y demás. Y lo más importante, un enfoque que hoy por hoy ha cambiado la vida de millones de personas. Me atrevo a decirlo, Orlando, sin que suene a algo de presunción. No, porque a través de los libros, a través de los programas de radio de más de 31 años, a través de las conferencias, los cursos, los talleres, ha llegado a muchísimas personas. Y lo más importante es, ha cambiado su vida. Pero comienza, te digo, primero por interés, sí, un interés científico. Un interés de explicar qué pasa en este proceso de transformación, que hoy sabemos es un salto cuántico, un cambio de realidad, y que hay que trabajarlo cada día. Pero cuando empiezo a amarlos, a valorarlos, a respetarlos, a amarlos simplemente, porque Dios sabe y lo saben ellos que los llevo en mi corazón, en mis oraciones siempre, bueno, el amor te abre caminos, te abre derroteros, te abre la vida para verla desde un panorama totalmente diferente. Entonces, créeme que hacer las cosas por amor, esto es lo que me tocó. A nivel material, evidentemente, vuelvo al mismo punto, estar investigando el proceso de recuperación de los alcohólicos anónimos, nunca faltó cuánto te van a pagar, qué prestigio vas a obtener, qué beneficio te va a dejar, y irlo dejando de lado. Ni un centavo partido por la mitad me van a dar. El prestigio, pues dudo que para alguien sea importante decir estoy trabajando con el proceso de recuperación de los alcohólicos anónimos, de los borrachotes, dudo que sea prestigio, ¿sí? No había conveniencia, había sí interés científico, te digo, pero se convierte en amor, un amor que ha trascendido tanto tiempo y seguimos de alguna manera juntos, trabajando por la vida, porque ellos lo que aprendieron sobre todas las cosas, servir con amor, ¿sí? Estoy aquí, bueno, a servir, a llevar ese paso 12 a quien más lo necesita. Entonces, ¿qué es lo que estás haciendo ahorita? ¿Cuál es tu día? ¿Qué estás haciendo por amor con toda la entrega para hacerlo lo mejor posible? Porque mira, la persona que hace las cosas simplemente por conveniencia, Orlando, se amarga. ¿Sí? Te amarga la vida estar, imagínate ir a trabajar a un lugar que ni te gusta, ni te motiva, ni te aporta lo que tú, nada más pues no me queda de otra, porque en otro lado ya no me reciben por la edad, o la casa, la familia, pues es mi familia, ¿qué hacemos ante las circunstancias?
0: Por lo pronto nosotros hacemos una pausa.
1: Regresamos muy pronto.
0: Y después del corte continuamos siempre contigo.

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0: Nos está volviendo a llamar Lucero González para comentarnos de su mamita, que ya le dieron su diagnóstico. La comentaba hace un momento, con una demencia senil, 96 años, y bueno, se vio muy malita por una neumonía. Y bueno, pues me parece perfecto lo que le están dando. Ya le dieron bien el diagnóstico, es una neuropatía intersticial, lo cual hace que los pulmones estén, los alveolos particularmente, los bronquios estén inflamados y se cicatrizan, se hace una fibrosis. Entonces cuesta más trabajo meter aire. Por eso le decía, lo que le acabo de recomendar está perfecto, es el oxígeno y algo de ginkgo biloba. No me habla en ningún momento que sea hipertensa. Entonces de todos modos hay que estar vigilando, y con oxígeno sube su saturación hasta 96, 97, está pero mira, perfecta con oxígeno. Le quitan el oxígeno entre 88 y hasta 92. Entonces no está tan grave, con el oxígeno va a mejorar mucho. Pregunta si la doctora Lavanderos le puede apoyar. Yo estoy seguro que sí, porque la homeopatía va a trabajar a nivel general.
1: Y además ella es geriatra.
0: Y también la doctora Lavanderos tiene la especialidad en geriatría, entonces puede complementar perfecto. Lo que no sé en qué condiciones es su mamita como para trasladarse. Mi sugerencia sería que si esto es muy complicado, venga usted con la doctora Lavanderos y a lo mejor describiéndole la situación de la mamá, ella se va a basar en varias preguntas que le va a hacer y va a darle algún medicamento que le ayude al sistema inmunitario. En general, en homeopatía hay una entidad que conocemos como dinamismo vital, que es como el todo del paciente, como algo que da esa fuerza para vivir, para existir. Ese dinamismo vital es el que el medicamento constitucional va a tratar de reconstituir, y para cada uno es diferente. Entonces, yo creo que sí le puede ayudar mucho. Pues doctora, retomamos, porque nos iba usted a explicar de las leyes universales y la importancia que estas tienen para el tema del día de hoy.
1: Y para la vida, Orlando, porque de verdad pensamos en que, te digo, las leyes funcionan, lo sepas o no. Conociéndolas y aplicándolas con conocimiento, las podemos utilizar a nuestro favor. Cuando no, no respetas la ley se vuelca contra ti. Nuestro tema original, bueno, la base es por amor, fuerza generadora de toda vida donde todo fluye por a bien, o conveniencia, que enmascara la mezquindad, el miedo, la falta de valoración a la vida misma, en fin, y te limita para hacer las cosas. Para, no es lo mismo pararte por amor, porque tengo un trabajo, tengo la oportunidad de servir, tengo una relación, tengo que estoy relacionándome porque tiene dinero, pero pues nunca me ha regalado ni una flor. Bueno, pues recuerda que vas a obtener lo contrario de lo que esperas cuando hacemos las cosas por conveniencia. Pero vamos a navegar rápidamente, son temas de mucha profundidad, pero leyes universales o principios herméticos, que son principios, hermético quiere decir como cerrado, guardado, pero dice un salmo de la Biblia, el San Lucas 12:2, si mal no recuerdo, todos los secretos serán revelados, nada quedará oculto. Es el tiempo ya que todo salga a la luz. Y estas siete leyes universales nos habla la primera: todo es mente. ¿Y qué crees? Los físicos cuánticos, la física cuántica, que ha avanzado tanto y que da pie a tantos avances científicos, incluso a la creación de la inteligencia artificial, con todo y los riesgos que... Eso ya es otro tema, de la inteligencia artificial, pero con la física cuántica es todas las posibilidades a nivel atómico. Entonces, nos afirman y dicen: tal parece que navegamos en una conciencia cuántica, en una mente divina, dice Paul Dirac, premio Nobel, no recuerdo qué año, 33 si mal no me parece, Dice, Dios es un matemático de altísimo nivel que hizo el universo con matemáticas de altísimo nivel. Y dice, nos comunicamos a través de nuestros algoritmos, que son algoritmos señales de pensamientos, palabras, creencias, sentimientos, acciones. En fin, todo fue creado por él, nada será creado sin él, todo está allá. Pero según tu nivel de frecuencia vibratoria, ahorita lo vamos a ver en la ley de vibración, nos conectamos con la oscuridad o con la luz. Navegamos en una conciencia cuántica donde todo lo creado y lo aún no creado ahí existe. Y como estamos hechos a la imagen y semejanza del Creador, es con nuestra mente la posibilidad de crear infiernos o paraísos. La decisión depende de ti. Y cuando hacemos las cosas por conveniencia, por mezquindad, por egoísmo, sin amor, en pocas palabras, sin entrega a lo que haces, estamos en automático en el lado contrario de la vida, en la oscuridad.
0: Aquí tenemos la información que nos pasa el güero de producción. Es sobre lo que dijo Paul Dirac acerca de las matemáticas. La frase que usó, matemáticas avanzadas para crear el universo, pertenece, repito, al autor, al físico británico y premio Nobel de física,
1: ¿sí?,
0: Paul Dirac. Dice, uno de los padres de la mecánica cuántica y ganador del Nobel en 1933, escribió en un artículo de 1963 que Dios es un matemático de muy alto nivel y utilizó matemáticas muy avanzadas para construir el universo. La idea central es que Dirac defendía que las leyes fundamentales de la física se explican mediante teorías matemáticas de gran belleza y simetría. Para él, el orden del cosmos responde a un lenguaje numérico preciso.
1: Así es, y como él, muchos físicos lo afirman. Entonces, navegamos en una mente perfecta y estamos hechos a su imagen y semejanza, tenemos el poder de crear, tenemos el poder de transformar. ¿Y dónde está tu mente? ¿En la oscuridad, haciendo lo que haces por conveniencia o por amor? Porque eso hace la abismal diferencia. Creo que nos está indicando que vamos a entrar a un momento muy especial.
0: Ah, sí, ya es hora. Lo que pasa es que estoy leyendo el mensaje de la abuelita, pero pues se lo comento en un momento más, que me da mucho gusto leerla. Bueno, pues vamos a hacer una pausa que hacemos festejando.
1: Con mucho cariño felicitamos a Daniela Hernández. Nuestra querida Aurelia Arellano Hernández te felicita con mucho cariño y te desea siempre lo mejor.
0: María José González está cumpliendo años. Ana Gabriela Rodríguez la felicita y le desea que la pase de maravilla.
1: ¿Qué tal? También Elenita Morales cumple años. Lupita Morales Sosa te envía un gran abrazo y los mejores deseos siempre.
0: Carlos Alberto Mendoza está cumpliendo años. Su hermano Marco Antonio Mendoza lo felicita y le manda un gran abrazo, deseándole que este sea el mejor año de su vida.
1: Claro que sí. Irma Morales Espinosa también cumple años. Y Patti Gómez Rodríguez te dice que te quiere muchísimo y le pide a Dios que bendiga cada día de tu vida.
0: Doña Raquel Valencia López recientemente cumplió años. Su hija Lucero González Valencia la felicita y le dice que la ama, que la quiere muchísimo. Uy. Y le desea lo mejor. Así es que a Doña Raquel, a todos los que mencionamos y a todos los que tienen un motivo para festejar, nosotros les deseamos ¡felicidades!

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3: El doctor Gabriel Medina Carrasco, secretario técnico de la Comisión de Organización del Consejo Universitario de la Universidad Autónoma de la Ciudad de México, dijo que la institución ha sido víctima de empresas sin escrúpulos que la han estafado. A esa institución, como a muchas otras, esos depredadores la ven como una fuente para obtener ingreso rápido, causando que la institución no pueda cumplir con los proyectos que eleven la calidad educativa. De esta manera, hay obras inconclusas que dejaron algunas empresas que entraron en litigio desde hace 10 años y a un fallo a favor, sigue en revisión perjudicando a miles de estudiantes y la Universidad Capitalina desde hace muchos años, por lo que no se comprende por qué siguen demorando la resolución de un tema más que claro.
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0: Pues ya estamos de regreso. Muchísimas gracias por tus llamados al 55 55 41 43 19 y al 800 00 274 34. Abigail Miranda dice: yo estaba muy deprimida porque me dolían todas mis articulaciones, me costaba caminar. Me trajo mi hija el Flex Rex que tú me recomendaste. Y yo estoy maravillada, quiero dar testimonio, me siento, bueno, qué hermosa dice, me siento que hasta rejuvenecí, estoy fascinada, empecé a hacer ejercicio, no llevo ni siquiera los 15 días de tomarlo y el cambio ha sido notorio. Voy a ir con el nutriólogo como me recomendaste, que Dios los bendiga. Qué gusto, de verdad, gracias por compartirlo.
1: Qué hermosa, claro que sí, aprovechen que ahorita está ahí en existencia, porque luego se desaparece en un tiempo, porque pues con los proveedores depende muchas cosas también de ellos.
0: Y fíjense, el Flex Rex en particular, si tienes 40 años o más, no lo dudes, tómatelo. Tu cuerpo te lo va a agradecer. No tienes que esperar a tener síntomas. Simplemente hay que tomarlo ya para darle esa nutrición celular al hueso. En este caso al osteocito, que son las células encargadas de formar el hueso como tal. De veras, te va a caer muy bien y tu cuerpo te lo va a agradecer. Alguien que también está ya mucho mejor y no sabe qué gusto me da es doña Aida Ruelas Pérez, nuestra querida abuelita.
1: Abuelita Cecil, y siempre contigo, claro.
0: Dice: estoy muy contenta porque he recibido llamadas de ustedes y de las compañeras del Tai Chi diciéndome que me extrañan, que me quieren mucho y que me recupere pronto. Esto para mí ha sido una gran medicina. Ya me estoy sintiendo mejor. Sigo tomando el medicamento que mandó el doctor Orlando. Ayer ya comí mucho mejor. Ya quiero ir a mi clase de Tai Chi.
1: ¡Qué hermosa!
0: Quiero decirle al doctor Orlando que estoy muy, muy agradecida con él porque me ha ayudado mucho. Bueno, también dice: también le agradezco mucho a mi doctora Raquel por todas sus enseñanzas. Ahorita me siento desguanzada todavía, pero ya mucho mejor. Saludos a mis nietos, Cecid. Gracias a todos y cada uno de ustedes, Oscar, Rafa, Marisol, Evin, Rebe, Ruth, Kevin, a todos. Qué hermosa, mire, los menciona a todos.
1: Nos haces muy feliz. Te abrazamos con mucho amor. De verdad que pues es la abuelita del Cecid. Y siempre contigo.
0: Y estamos hablando de las leyes universales, doctora.
1: Así es, decíamos, todo es mente. Por lo tanto, desde esa mente infinita, conciencia cuántica y amor divino, surge toda la creación. Todo ha sido hecho por él, y aún lo creado, lo visible y lo no invisible. Y lo invisible, perdón. Luego tenemos la ley de correspondencia, precisamente. Como es en el cielo, es en la tierra. Como es arriba, es abajo. Entonces, así como es en la mente divina, un área de oscuridad como un ocho, un infinito acostado, con un área de oscuridad que es la parte destructiva, caótica, que tiende para transformarse, y un área de claridad, de luz, de amor. Nuestra mente también, el diablito y el angelito. Y con el diablito, pues el miedo, el resentimiento, la culpa, la conveniencia, que es el disfraz de la mezquindad, el hacer todo porque a mí me conviene, no porque me gusta, no porque lo amo, no porque le sirve a la vida, ¿sí? Entonces, ¿dónde está tu mente? ¿Qué es lo que estás haciendo hoy? ¿Por amor? ¿Realmente por amor? ¿O simplemente por conveniencia? ¿Sí? Iba a mencionar, pero no tiene caso, de los partidos que cambian de uno a otro, porque aquí me conviene, porque aquí dices, ay Dios mío, pero bueno, ese no es nuestro tema. Luego nos vamos a la vibración, a la ley de vibración. Todo vibra desde la roca, aparentemente inmóvil, tiene frecuencia vibratoria en la naturaleza, la energía de las plantas, de las flores, de las aves, despierta en el animal la conciencia y se hace divino en el hombre, propuesta o postulado de Anaxágoras, filósofo griego. Entonces, ¿qué hace la diferencia? La frecuencia vibratoria de nuestros pensamientos, sentimientos, palabras, acciones, creencias también, Cuando estamos en la conveniencia, tu frecuencia vibratoria es muy densa. Y a veces tienes, sí, no me va mal, pero no te va bien, no cristalizas tus sueños, no eres feliz en plenitud. Vivir en el amor es que estar en el amor es ser triunfador, es ser feliz, es darle gracias a Dios porque me permite servirle a la vida con infinito amor con lo que hago. A lo mejor me toca barrer, trapear, hacer un arroz, manejar un taxi. No importa cuán pequeño parezca tu propósito, al entregárselo a Dios se tiñe de grandeza y tu vibración se eleva hasta las frecuencias más encumbradas de la mente divina para manifestar en el aquí y ahora todas las bendiciones que Dios tiene deparadas para aquellos que le aman. Otra ley es la de polaridad, que es los extremos se tocan. Nunca está más oscuro que cuando va a amanecer. Todo el caos que estamos viviendo hoy como humanidad, Orlando, estamos a un pasito de entrar a la luz o a un abismo de mayor profundidad.
0: Y vamos a seguir con las leyes universales, que son leyes porque son inamovibles y son universales porque aplican en todo el mundo, en todo el universo. En serio que es conocimiento bien avanzado, pon atención. Por el momento, vamos juntos a hacer oración. A ti te tocan dos cosas, lo sabes bien: pedir y agradecer. Ah, pero eso sí, lo tienes que hacer de corazón y desde tu corazón. Es la única manera en que garantizamos que llegue directo al corazón de Dios. Es Raquel Levinson quien nos guía paso a paso para aprovechar cada instante de esto que es el portal 1111.
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1: Es el momento, bendito, bendito momento, en que se abren las compuertas del cielo para sentir cerquita, muy cerquita a Dios. Su amor infinito que nos cobija, su amor que nos libera de errores y caídas, su luz que alumbra nuestro camino, aún en las noches más oscuras. Para pedir, con todo el amor, la fe y la gratitud infinita, por el despertar de conciencia de la humanidad y la instalación del reino de los cielos en el aquí y el ahora, donde todo fluye para bien, donde los hombres volvemos a ser hermanos, donde la vida se manifiesta en perfección. Es el momento de pedir por tu necesidad especial.

0: Y así, con profunda humildad e infinita gratitud, damos gracias porque nos escuchas, porque respondes a esta nuestra solicitud. Gracias.
1: Este fue el portal 1111. Damos gracias por lo que ya es.

0: Vamos a continuar. Dice Genia Ruiz: buenos días, amados ángeles terrenales, alquimistas del alma. Gracias por tan hermosos programas, tan útiles y siempre tan precisos en sus palabras. Bendiciones a todos los aquí presentes. Genia, te enviamos un abrazo.
1: Un abrazo con mucho, mucho cariño.
0: Domis Gutiérrez, ya notamos tus cadenas de oración, también de Daniela Rodríguez, de todos los que lo están pidiendo. Ya saben que eso por lo regular no lo mencionamos al aire, para dar cabida a todos absolutamente. Patricia Vargas García: buenos días, mis queridos doctores, bendiciones, excelente día para todo el equipo, igualmente, gracias.
1: Con todo el amor.
0: También Aurelia Arellano, como siempre hermosa, ya están anotadas tus cadenas de oración, tus felicitaciones ya pasaron, y te mandamos un beso con mucho cariño. Pues doctora, entonces las leyes universales están presentes.
1: Siempre, lo sepas o no. Por eso es importante saber dónde nos encontramos, para cuando veas las consecuencias de lo que tú estás sembrando con tus pensamientos, palabras, sentimientos, acciones,

0: sepas que no es castigo del cielo, ni que Dios esté contra ti, ni que la vida te haya dejado de lado. Es la consecuencia de dónde tienes tu mente y tu corazón.
1: Vamos a hacer una breve pausa. Te recuerdo nuestros teléfonos en el estudio 55 55 41 43 19 y 800 00 274 34. No dejes de llamarnos, no dejes de hacer contacto con nosotros. Recuerda, también tenemos el correo electrónico siempre contigo rc@yahoo.com.mx. Hacemos una pausa.
0: Regresamos muy pronto.
1: Quédate con nosotros. Después del corte continuamos siempre contigo.
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0: Pues ya estamos de regreso, continuamos. Muchísimas gracias por estar con nosotros esta mañana y sobre todo muchas, pero muchas gracias por permitirnos a nosotros acompañarte y estar siempre contigo aquí en Radio Chapultepec. Y vamos a continuar, doctora. Muchas llamadas, muchos mensajes, pero también el tema está muy importante.
1: Y me gustaría que aclararas que es un algoritmo definido, vamos a decir, científicamente.
0: Ah, bueno, porque alguien está comentando que no es algoritmo, que dónde sacamos información.
1: Que las señales no son algoritmos. Entonces,
0: pues bueno. Producto de mucha investigación. A mí como que ni siquiera se me hace... dice Dorsey, a mí ni siquiera se me hace como para ocupar tiempo de respuesta, pero pues adelante si quiere. La definición de un algoritmo es que es una secuencia ordenada y finita de pasos o instrucciones lógicas que se siguen para resolver un problema, realizar un cálculo o cumplir una tarea específica.
1: Claro. ¿Y qué son esos pasos, esa secuela de pasos lógicos? Señales, es cuando tú pones la contraseña de tu teléfono para entrar a tu computadora.
0: Eso es un algoritmo creado por un algoritmo.
1: Es claro. Un algoritmo y es una señal que está enviando precisamente la información precisa. De nada más como conocimiento, mi trabajo ha consistido en gran medida en hacer lo difícil, lo casi inaccesible, lo más accesible posible para todo el público, fundamentado con ciencia. Entonces,
0: no, y cabe mencionar que no son ni siquiera postulados propios,
1: no.
0: Curiosamente lo que él está debatiendo o ella está debatiendo son postulados de premios Nobel de la
1: claro que vienen de lo más actualizado de ciencia y demás. Entonces, ¿qué es una secuencia lógica de pasos? Pues es una señal que envías a través de lo que piensas, de lo que dices, de lo que sientes, de lo que crees, de cuáles son tus creencias y de lo que haces. Todo eso, a través de la ley de vibración, envía señales de frecuencia vibratoria y te conectas bien con el inconsciente colectivo, el caos, la destrucción, o con lo más encumbrado de la mente divina, que es el amor, donde todo fluye para bien. Pero seguimos con las leyes.
0: Sí, es lo que le iba a decir, como que yo creo que es tan sencillo como si ella o él no lo cree, pues que no lo siga, y si no le gusta, que no lo oiga. No se trata de convencer a nadie, no andamos en campaña electoral buscando votos. Esto es algo de conocimiento que se les comparte, y siempre desde hace ya cuántos años, con mucho cariño, con mucho respeto, y que ha funcionado en hechos reales, con cientos de miles de testimonios, con nombre y apellido. Entonces, pues no se trata como de convencer a alguien.
1: No, para todo que hay niveles de conciencia, diría Robert Anton Wilson, hay túneles de realidad, y esa es la realidad que yo veo. Bueno, pues adelante, no hay ningún problema, ¿sí? Mientras más abres la conciencia, para empezar hay un respeto, algo que no entiendo, pero que ahí está. Y entonces el ignorante ataca, otros investigan, otros se transforman, pero cada quien, y es respetable cada una de nuestras posturas, de nuestra visión. Lo importante, te repito, es la intención de este programa, como de cada libro, cada curso y demás, es llevar información accesible para todo mundo, para transformar esta realidad que nos agobia, y el potencial está en tu mente. ¿De dónde sacamos todo eso? Está el libro El Kybalión, los grandes iniciados. Hay muchísimos libros. Mañana vamos a hablar precisamente de los agujeros negros de la inconsciencia. Y bueno, ¿para qué seguir con todo esto? Seguimos con las leyes universales. Ya hablamos de la ley de todo es mente. Navegamos en una mente suprema. Y la ley de correspondencia, como es arriba, es abajo, como es en el cielo, es en la tierra, como es la mente divina, un área de oscuridad y una de claridad, así en nosotros, una parte de oscuridad, el diablito, regido por el miedo, el resentimiento, la soberbia, el victimismo, los defectos de carácter, nuestras fracturas emocionales, etcétera, y una que la capitanea, el amor. Luego tenemos la frecuencia de vibración, y que dicen los grandes iniciados. El que conoce y aplica la ley de vibración

0: Se tocan y lo vemos, nos dicen los físicos, los astrofísicos, nunca está más oscuro que cuando va a amanecer. Y eso que estamos viviendo como humanidad, que verdaderamente nos agobia, y ojalá que así sea, que no normalicemos el crimen, la mezquindad, la mentira, la manipulación, las guerras, todo lo que estamos viviendo es el caos en esplendor. Pero tenemos la posibilidad de cambiarlo, de transformarlo, de hacer alquimia para transformar a través del perdón, de nuestro propio crecimiento interior en luz, en amor. Tenemos la ley de...
1: Del ritmo.
0: La ley del ritmo, gracias. Lo que va, regresa. Lo que sube, baja. Lo que siembras, cosechas. Con la vara que mides, serás medido, serás juzgado. Entonces, tenemos la ley de causa y efecto. Todo, y diría Aristóteles, nada es espontáneo, no hay creación espontánea. Tiene que haber una causa para ver la manifestación. Y él llamaba a ese ser supremo, al Dios, origen, fuente de toda creación, la causa sin causa. Desde la filosofía, Aristóteles le llamaba la causa primera. Entonces, pero todo tiene una causa y para ver una manifestación. Y la causa está en lo que piensas, en lo que dices, en lo que sientes, en lo que crees, en lo que haces. Tú eres creador de tu propia realidad. Dios ya nos dio todo el tiempo estamos, Diosito, dame, quítame, pon. Y te dice, yo ya te di todo. Y nos dice en algún segmento, el reino de los cielos está dentro de ti mismo. ¿Sí? Tienes ese poder de crear, de transformar, pero la diferencia es desde el amor o desde la conveniencia. Y tenemos la ley de creación o generación, que es en todos los planos de la existencia hay masculino y femenino. En tanto en un hombre como una mujer hay hormonas masculinas, femeninas. En la psique, diría Carlos Gustavo Jung, está para los hombres el ánima y para las mujeres el ánimos. Que es como el mensajero del alma que se aparece en tus sueños, en fin, es otro tema, pero el ánima y el ánimo es la parte psicológica. Y tenemos el pensamiento consciente, es masculino, lo de índole masculina, los sentimientos femeninos, la mente consciente. Los pensamientos masculinos, los sentimientos femeninos, la mente consciente masculina y la mente inconsciente femenina. Y ahí está la fuerza de la creación. Cuando estás creando a través de lo que piensas todo el tiempo, hablando mal de alguien, sintiendo que todo está mal, estás coadyugando a echarle más fuego, más leña al fuego de lo que ya no quieres vivir. Por eso es importante conocer las leyes universales y saber en dónde andas. Hacer las cosas por conveniencia, simplemente por conveniencia, te va a traer todo lo contrario de lo que estás esperando. Es ahí donde te tocó, donde estás. Haz lo que haces con amor. Y te decía, no importa cuán pequeño parezca tu propósito, al entregárselo a Dios, al Ser Supremo, se tiñe de grandeza. Una palabra, un barrer, trapear, manejar un taxi, dirigir una empresa, tu trabajo en computadora, estudiar, lo que hagas, hazlo con amor, porque ahí está el secreto para multiplicar todo lo bueno y rechazar como una barrera infalible todo lo negativo.
1: Pues vamos a hacer una pausa. Marilu M. dice, agradezco infinitamente por las oraciones. Mi sobrina ya se encuentra en buena recuperación de la cirugía de corazón.
0: ¡Ay, qué bendición!
1: Continuó con atención al tratamiento de mi hijo. Reitero mi agradecimiento con mucho cariño a ustedes y a toda la familia de Siempre Contigo. ¡Qué gusto
0: qué
1: nos da!
0: ¡Qué bendición!
1: Carmen X también nos saluda, ya notamos tus cadenas de oración. Celia Serna, buenos días, también pide cadenas de oración, ya están anotadas. Nuestra hermosísima Arcelia Hernández, como siempre, ya lista para escuchar su hermoso programa. Saludos, doctores, gracias por tantas bendiciones, gracias a Dios por un nuevo amanecer, gracias hermosos por todo. Por favor, saludos para mí, para mis hijos Mario
0: y
1: Estrella.
0: Con todo el amor.
1: Con todo el cariño, claro. Que sí, Ignacia Silva Vega, buen día, bendiciones, Dice, ¿qué puedo hacer con un vecino?

0: Sino que pone su radio diario muy alto a las 6:30 de la mañana. Son muy probláticos, será problemáticos
1: Problemáticos.
0: tal vez. Manita arriba, no se olviden. Bueno, si gusta regresando del corte, le da orientación a
1: Sí, qué
0: Ignacia.
1: difícil, ahí está la gente que hace, porque a mí me gusta, pues no me importa si fastidio a medio mundo con mi música, con mi ruido, con lo que sea.
0: Hacemos una pausa y continuamos siempre
1: Siempre contigo.
0: contigo.
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0: Ya estamos de regreso, continuamos, muchísimas gracias por estar con nosotros y sobre todo muchísimas gracias por permitirnos a nosotros acompañarte y estar siempre contigo aquí en Radio Chapultepec. Luz Gabriela Valdés, yo también me empecé a tomar el Flex Rex, me cayó de maravilla, ahora ya lo toman dos hermanas, una prima, mi mamá, la hermana de mi mamá, bueno, toda la familia, es muy buen producto. Bueno, gracias por el comentario, dice son cadenas de oración y nos agradece muchísimo el programa, dice, no tiene una idea cómo toca corazones. Irene Gamboa, bueno, Irinea, perdón usted, le estoy cambiando todo nombre y apellido, una disculpa. Ella dice que está muy contenta que va a haber Navidad en tu corazón. Dice, aunque todavía falta para irnos preparando. Sí, por favor, váyanse preparando. 6 de diciembre, domingo 6 de diciembre va a ser para que vayan haciendo, sobre todo los que no viven aquí en la ciudad, van tienen que como que programar su viaje, su traslado. Va a ser a muy buena hora, como siempre en la mañana, para que puedan salir todavía a comer, a pasear, para regresarse a sus lugares de origen, los que no son de aquí de la ciudad. En fin, está muy bien planeado y va a quedar un evento precioso que, como siempre, va a cambiar mentes, tocar corazones, les va a ser de mucha utilidad, no lo dudes. Bueno, continuamos con llamadas del auditorio. Nuestro querido Artemio Hidalgo, que nos encantaría ver ese día con su esposa y, si se puede, también acompañado de su familia en general, sus hijas, en fin, aquí nos va a dar mucho gusto verlos. Le mandamos un fuerte abrazo y ya están anotadas sus cadenas de oración. Adriana Correa, buenos días, mis amados doctores, que tengan un excelente inicio de semana, que el amor, la protección y la provisión de Dios los acompañe. Les mando un fuerte abrazo, gracias por estar en mi vida. Gracias a ti, mi querida Adrianita. Infinitas gracias por estar siempre conmigo, Dios los bendiga, dice Silvia Rodríguez Núñez. Ya está anotada tu cadena de oración. Otra querida es Berenice Cisneros Zarza. Con tiempo pueden hacer su guardadito, Bere, que este año sí nos puedas acompañar en la Navidad. Saludos, mis ángeles terrenales, presentes con ustedes a la escucha de su sabiduría. Un nuevo amanecer lleno de bendiciones y sabiduría. Gracias por todo lo que nos transmiten. Gracias por hacer posible esto. Muchas gracias a ti. También dice Catalina Ugalde, en el evento de la Navidad es donde tú cantas, ¿verdad? Yo no me lo pierdo. Ah, muchas gracias. Sí, ahí es donde vamos a cantarles. Les llevo a mi mariachi. Va a ser algo realmente, yo estoy seguro, inolvidable, como cada ocasión, y siempre muy útil, muy como para poner en práctica luego y sentir ese cambio que es inmediato. Silvia Pérez Becerril también nos saluda, ya notamos tus cadenas de oración, igual que Carisa Legui. Yuli Jeep, ¿cómo sigues, mi querida Yuli? Saludos y bendiciones desde Mineral de la Reforma en Pachuca, Hidalgo. Pero Mineral de la Reforma, ¿está en Pachuca o está en Hidalgo? Tú sabes más, por eso te pregunto, tú vives ahí. Yo tenía idea que era un poblado vecino a Pachuca. A ver si me lo corriges para salir de mi ignorancia. Y, nos habíamos quedado también con el caso de una amiga, ¿verdad? De que, ¿qué puedo hacer? Es Ignacia Silva Vega. ¿Qué puedo hacer con un vecino que pone su radio diario muy alto a las 6:30 de la mañana?
1: Qué pena, de verdad. Mira, hay una institución que se llama PAOT, donde también se ha considerado el ruido como una contaminación. Entonces, pide la asesoría, la intervención, pero a nivel espiritual, mira, lo que pasa es que nos llena de coraje, de indignación, que es hora, pues tal vez todavía estar descansando para muchas personas, o simplemente haciendo tus actos, lo que sea, es una invasión al derecho que tenemos todos de tranquilidad. Entonces, pero entonces saca tu coraje, tu ira, brincando, saltando, golpeando un cojín, no permitas que te afecte. Luz violeta para consumir todo lo que genera la negatividad, el sueño, y luz azul de protección, mándaselas a ellos, luz dorada, como una cascada de luz. Créeme que navegar en esta parte divina, donde todo fluye para bien, te hace ser instrumento de esa luz. Cristo Jesús, nuestro hermano mayor, nos dejó la tarea: sé tú la luz del mundo. Y sabemos que los colores del arco iris a nivel material tienen frecuencia vibratoria cada uno, a nivel espiritual, dones espirituales. Y si navegamos en la mente divina, a través de nuestra propia mente, enviamos esa luz con amor, para que entre cordura y conciencia en quien, en lugar de odio, resentimiento o abrir el pecho para que no lo fracturen, enviar un poquito de amor y de compasión al agresor, hace la diferencia.
0: Ahí es donde está muy claro, ¿no? Amor o conveniencia. Pues sí, me conviene que se callen, me conviene. Ahí hay una conveniencia velada, pero la hay. El secreto es enviar realmente con amor, no nada más por mi beneficio, sino
1: exacto, porque pobre gente de la que vive siempre
0: en guerra.
1: En guerra, o porque a mí me conviene, no me importa si fastidio a los demás, quien no tiene compasión por una persona mayor, que sus pasos son más lentos, de que son, tal vez no razona de la mejor manera, en fin, y viene el enojo, la ira, el regaño, el incluso golpes en algunas circunstancias, Orlando, y de hombres y de mujeres. Esto ya no es así como que puede haber una mayor cantidad de mujeres golpeadas, pero también hay hombres golpeados. Y cuando hay violencia de cualquier tipo, con pensamientos, con palabras, con acciones, créeme que no hacemos más que atraer más de lo que ya no queremos a nuestra vida. Por eso es importante tener presente que navegamos en un universo de oscuridad o de luz, de todas las potencialidades infinitas. Navegar en el amor de Dios, y me viene a la mente mi amadísima Luzma, que dice: pero estar en el amor cuesta mucho trabajo. Pues sí, claro que cuesta trabajo, porque sale todas las chuladas de la inconsciencia, el miedo, el resentimiento, la culpa, la soberbia, nadie como yo, bordado a mano, el victimismo, pobre de mí, nadie me quiere, los celos, la envidia, la lujuria, todas las chuladas que están ahí para enfrentarlas y transformarlas. Ignorarlas no hace más que aumentar su potencia de destrucción.
0: El teléfono de la PAOT: 55 5265 0780. Recuerda, la PAOT es Procuraduría Ambiental y de Ordenamiento Territorial. Repito el número: 55 5265 0780.
1: Y aquí estamos actuando a nivel material y a nivel espiritual, porque somos materia y somos espíritu. Recuerda, es ciencia materialista, que nada más, sino lo que no se ve, no se toca, no se mide, no se cuantifica, no existe. Y ahí está la ignorancia en pleno, porque ignora que desde el 2013, desde el 2012, el 4 de julio de 2012, surge la partícula divina, la partícula de Dios, que demuestra que todo emerge de ese campo invisible e intangible. Pero la ciencia todavía no lo aceptaba como tal, ese postulado, y el 13 de marzo de 2013, premio Nobel a esta bosón de Higgs, partícula divina, partícula de Dios. Quien no ha dado la tarea de investigar en ese campo de infinitas posibilidades, pues estamos nada más en el plano material, importante sin duda.
0: Bueno, y dice, esta fecha surge, no, esa fecha se confirma, sí, digamos oficialmente.
1: Lo reconoce, llega el comunicado a la comunidad científica.
0: Y ya, bueno, hasta premiado.
1: Hay años de investigación.
0: Pero pues estamos hablando, esto usted lo postuló hace casi 40 años. Nos lo había ya explicado.
1: Así es, a este campo invisible, intangible, donde está la fuerza para que el alcohólico, el adicto dejen adicciones, para que el neurótico encuentre paz, para que el desahuciado encuentre esperanza y el moribundo paz. Entonces, es una dimensión de infinitas posibilidades y está el acceso. No se ve, no se toca, pero se percibe.
0: Mire, qué gusto me dio leer a Laurita, Laurita Ramírez Zúñiga. Dice, hablo para dar un saludo al doctor Orlando, para agradecer por la atención que tuvo con Omar, mi esposo. Es un extraordinario doctor y un gran ser humano. Doctora Raquel, gracias por sus palabras, sus enseñanzas. Nos resetea la vida, los queremos mucho. Totalmente correspondidos.
1: Totalmente, claro que sí. Parte importante de esta hermosa familia.
0: Antonio Espinosa, hola doctora. Entré a un partido político de color azul en Ecatepec, pero me topé con que no quieren ayudar ni apoyarme para ayudar a mi comunidad. He pensado en renunciar. ¿Qué consejo me da? Ya que sí quiero apoyar a mi gente, pero no me dan las herramientas para poderlo hacer. Entonces no sé qué hacer, salirme, seguir o qué hacer, ya que otros partidos veo que están ayudando mucho.
1: Qué pena, de verdad. Mira, yo pienso que no se necesita la política. La política necesita tomar conciencia que están para servir, diría Platón. La política es todas las ciencias y todas las artes para servir a los demás. Y la política que vivimos hoy es todas las ciencias y todas las artes para servirse a sí mismo. Pregúntale a tu corazón, ¿quieres servir a tu comunidad? Únanse, ¿sí? De verdad, ¿para cuál es el proyecto? Llevarlo a alguna de las instancias.
0: Pero a lo mejor no a un partido, puede ser a su alcaldía, puede ser a su palacio municipal, porque doctora, el alumbrado público, un buen sistema de drenaje, el bacheo, todo eso
1: Obligación de las autoridades. Entonces, que vea que están unidos, utilicen las redes sociales para difundir su proyecto, la comunidad unida, en fin, darle fuerza con esta fuerza espiritual para el bien, porque tú estás buscando por el bien de tu comunidad.
0: Y aquí otro ejemplo de por amor o por conveniencia, o sea, estoy en este lugar, en este partido, porque me ayuden y no me están ayudando, entonces me cambio. Así no resulta, ya no digamos de partido, en la vida me voy con el que más me dé, con el que más, también sabe dónde lo vemos muy frecuente, en el divorcio. Me quedo con mi papá o con mi mamá a ver quién me puede ofrecer más, ¿no?
1: Pero en un niño, un adolescente es comprensible, en un labregón ya es de pensarse, ¿verdad?
0: Hacemos una pausa.
1: Y regresamos muy pronto.
0: Y después del corte continuamos siempre contigo.
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0: prácticamente llegando al final. Gracias, mi querida Julie Jeep. Así sí ya me queda muy, muy claro. Es un municipio de Hidalgo.
1: Eso lo dice Reina Romero.
0: Ah, es Reina, ¿no?
1: Sí, sí, sí. Que ya en Pachuca, pero no está diciendo, nos está aclarando la pregunta que hiciste.
0: Ah, porque fue Julie quien me decía que. Bueno, muchísimas gracias, Reina. Le mando un beso con todo mi cariño. ¿Cómo está? ¿Cómo sigue? ¿Cómo se siente? ¿Cómo va todo? Dice Adriana Sosa, por la. Dice, buenos días, doctores. Ayer se realizó una kermés para apoyar a nuestras hermanas religiosas. Algunos compañeros apoyaron con algo, pero yo sola realicé la venta. Mi esposo está molesto por la apatía de ellos, pero para mí es un servicio a mi comunidad. Claro que en parte tiene razón, porque él fue quien me ayudó a transportar y acomodar y después a recoger. Yo siento que sí lo realizó con amor.
1: Claro, pero sí da, mira, de verdad que es muy feo de que alguien dice, bueno, yo ya llevé los chilaquiles, no sé, el cuatro panes, lo que sea, pero ahí te haces bolas. Entonces tú lo hiciste por amor, por servir a la comunidad y estás feliz. Y si realmente se cumplió el objetivo, es lo que para ti es importante. Pero aterricemos en el plano material y sí sería muy conveniente que lo mencionaras con tus compañeras, de que te dejaron sola en la venta, en acomodar, en recoger, y que sí pedirías un poco más de participación, pidiéndole a Dios palabras en los labios, y que recordemos que somos una comunidad y estamos tratando de servir a las personas que dedican su vida para, pues, hacernos llevar el mensaje de Dios, ¿no?
0: Dice Verónica Barranco, amo mi trabajo, me gusta mucho hacer mi trabajo, soy trabajadora del hogar. Lo feo de mi empleador es que yo no tengo ninguna prestación, eso es lo malo.
1: Háblalo, qué hermosa, yo lo hago con amor, con dedicación, con todo el gusto, porque eso es lo que te permite terminar el día cansados, terminamos en muchas ocasiones, pero tan contentos, tan satisfechos, y es tan fácil dialogar con Dios, pues decirle gracias por cada oportunidad, por cada momento que me permitiste dar lo mejor de mí, el mismo trabajo, pero con amargura, con molestia, con sintiendo que nada más lo que tú haces es importante, porque cuando estamos en la parte de oscuridad, Orlando, nos lleva de un pensamiento, un sentimiento a otro y a otro y a otro, a ver mal lo que hace fulanito, a minimizar lo que hace perenganito, a no dar gracias, simplemente hacerlo con amor, donde te toque. Nunca, te repito, yo nunca imaginé que en ese proceso de recuperación de los alcohólicos anónimos fuera a surgir algo tan, tan hermoso como la psicología cuántica del espíritu, que hace un puente entre ciencia y espiritualidad y nos pone al alcance esa dimensión de infinitas posibilidades para transformar la realidad aquí y ahora.
0: Pues estamos llegando al final, doctora, nos quedan todavía muchas preguntas y seguramente mucho más del tema, pero podemos concluir, podemos hacer una recapitulación para cerrar el programa hoy.
1: Y te pido que esta recapitulación sea a través del autoanálisis. ¿Dónde estás tú ejerciendo tu poder de libre albedrío? En la conveniencia, en una relación, porque tiene dinero, porque tiene prestigio, en un trabajo, porque pues ya no me aceptan en otro lado por la edad, aquí hago por lo que puedo nada más, sin comprometerme realmente para mantener a la empresa que está luchando contra viento y marea, porque eso es de todas las empresas, que verdaderamente se está luchando para seguir adelante, para mantener fuentes de trabajo, para servir a la vida. Entonces, la decisión depende de cada quien, pero te recuerdo que los resultados, lo que vamos a obtener como consecuencia bajo la ley de causa y efecto, es muy diferente cuando hacemos las cosas por amor, por servir, con gratitud, que hacerlo simplemente por conveniencia.
0: Mire, qué hermosa Silvia Vera dice, doctor Orlando y doctora Raquel, gracias infinitas por siempre acompañarnos en nuestra vida con sus consejos, puntos de vista y por las herramientas que nos dan para pedir a Dios para vivir en paz y armonía. Gracias por todo siempre. Hoy les quiero compartir que mi sobrino ya apareció. Gracias porque todos los días yo pedía de la forma en que la doctora nos ha enseñado y porque lo visualicé en color azul y agradecí a Dios por su regreso, aun cuando todavía no estaba en casa. Gracias por todo. ¡Qué felicidad!
1: Lo imposible se hace posible. Y aquí está el privilegio de una oración.
0: Vamos a cerrar con broche de oro. Únete y sé parte de esto que es la cadena de oración.
1: Es el momento, bendito, bendito momento, de unir las manos en señal de invocación, para invocar tu nombre, tu luz, tu presencia bendita, y darte gracias, Señor, infinitas gracias, por el milagro de la vida y mi despertar de conciencia en ti. Gracias, porque eres la luz que alumbra nuestro camino, el perdón y la misericordia que nos libera de errores y caídas, el amor que cobija nuestros sueños y nos permite hacerlos realidad. Es el momento de pedir por tu necesidad especial, por tus seres queridos, por quien ha dejado este plano material para que encuentre en tu mano extendida un camino de luz, de amor hasta tu corazón, para sus deudos, paz y consuelo, y la certeza absoluta de saber y sentir que lo que se ama jamás, jamás se pierde. Con todo el amor e infinita gratitud, te pedimos por todos aquellos que te necesitan tanto y ni siquiera te buscan, por nuestros gobernantes y todos los gobernantes del mundo, por los que están sumergidos en la oscuridad de la inconsciencia, atrapados en violencia, mezquindad, egoísmo, soberbia, adicciones, relaciones dependientes y todo aquello que nos aleja de ti. Te pedimos por los enfermos de cuerpo, de mente, de espíritu, por los que han perdido trabajo, por los que han tenido que cerrar empresas, cerrando fuentes de trabajo y clausurando sueños, por las empresas que siguen en pie, manteniendo fuentes de trabajo y el afán de servir a la vida, sé su guía, protección y provisión. Te pedimos por los más pequeñitos e inocentes, por los animalitos de cielo, de mar, de tierra. Y mira, Señor, ante tantas necesidades, la más importante, que sea tu presencia bendita, luz, despertar de conciencia y tu voluntad divina la que se haga manifiesta en todo momento y en todo lugar. Y así en silencio, desde lo más profundo del corazón, te damos gracias, infinitas gracias, porque es promesa divina que aquello que se pidiera en oración con fe, podíamos dar gracias, porque ya ha sido concedido.
0: Final de esta emisión, doctora, hoy nos despedimos.
1: Recuerda que si las cosas por amor o por conveniencia, hay una abismal diferencia. Hacerlo por conveniencia trae a tu vida todo lo que no quieres, de entrada la amargura, la frustración, mientras que cuando haces las cosas simplemente por amor, la paz se instala en el alma y la vida se hace mejor.
0: Quédate con La Chicatana. A continuación llega Freddy Bedoya. Nosotros te esperamos mañana. Mañana y todos los días en punto de las 10 de la mañana aquí en Radio Chapultepec. Te estaremos recordando que no estás sola. Que no estás solo. Si tú nos lo permites, nosotros estaremos siempre contigo.

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3: El doctor Gabriel Medina Carrasco, secretario técnico de la Comisión de Organización del Consejo Universitario de la Universidad Autónoma de la Ciudad de México, dijo que la institución ha sido víctima de empresas sin escrúpulos que la han estafado. A esa institución, como a muchas otras, esos depredadores la ven como una fuente para obtener ingreso rápido, causando que la institución no pueda cumplir con los proyectos que eleven la calidad educativa. De esta manera, hay obras inconclusas que dejaron algunas empresas que entraron en litigio desde hace 10 años y a un fallo a favor, sigue en revisión perjudicando a miles de estudiantes y la Universidad Capitalina desde hace muchos años, por lo que no se comprende por qué siguen demorando la resolución de un tema más que claro.
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5: La calabaza.
6: Así andaba yo el sábado, güey. ¿El sábado o el viernes? Ay, ya ni me acuerdo. No podía dormir, carnal, y en mi cabeza nada más estaba esta cancioncita y los gatitos bailando.
4: La calabaza.
6: Ya, dale. Dale con el fondo del viernes.
4: La calabaza.
6: Dije del viernes o del lunes. Ya no sé, mejor si calabaza. Está buena la rola, ¿no? Y los gatitos se la rifan, carnal. Jamás había visto gatitos tan rifados bailando este tipo de música. Que es como electrónica, ¿no? O es psycho. ¿Conocen la música psycho? Tiene mucho bajeo. ¿Ves? Es como cuando vas a la feria y está el güey de las tazas locas poniendo este tipo de música, güey.
4: Las solteras no pagan nada.
6: Arrancamos, señores. ¿Cómo están? Muy buenas tardes. Bienvenidos, bienvenidas a este lunes 28 de septiembre. Estamos a escasos 2 días y medio de terminar con el 9 del 2026. Ya se nos está yendo de las manos este año, oiga. Ya se acabó. Ya prácticamente estamos en septiembre. Nos falta 10, 11 y 12. 3 meses. 3 meses y esto se acabó. 3 meses y otra vez no fui al gimnasio. Otra vez no estoy bien mamey. Otra vez no dejé la coquita. Otra vez no dejé carbohidratos. Otra vez no dejé el pan. Esto está muy mal. Pero lo que estuvo verdaderamente mal fue que el doctor Orlando casi se le olvida presentarme en la mañana, güey. Ahí sí me sentí mal. Dije, pues, ¿qué pensará que está Rodrigo? Me cuesta trabajo decir Rodrigo. ¿Se dan cuenta? Mejor hay que decirle Javier. Se llama Javier Rodrigo. Rodrigo. Oh, odio su nombre. Gracias, doctora Raquel Levinstein. Gracias, doctor Manuel Orlando, a Rafa Oscar, a todo el equipo del CECID. Muchachos, muchas gracias. Me presento, mi nombre es Freddy Bedoya. Me dicen la chicatana, dígame como se le dé la gana. El día de hoy, señoras y señores, tenemos
5: La calabaza.
6: No, tenemos tema. ¿Y cuál es el tema que tenemos hoy, señor Don Calabaza? Se escucha horrible eso. No, vuelvo a decir jamás en la vida. Esta es mi canción para el tema. Este hombre que me caía bien, güey, hasta que... Ay, recuerdos, recuerdos y recuerdos, güey. Jamás me sentí tan negreado como en esa temporada. El señor Güences Romo, el tema se llama Horóscopo. Vamos a esto, no voy a dar horóscopos, pero es algo relacionado con... Entonces, este... Es el tema.

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Tijuana, el tema se llama Amor Platónico. Anteriormente Pedro Fernández, yo soy el aventurero Vicente Fernández, La Diferencia. Y también Güences Romo con el horóscopo. ¿Dónde está un fondo como para horóscopos? Que el fondo de ángeles, ¿no? Yo creo que tenía aquí el de ángeles. Chino, chiste, circo, fantasía, feliz. Aquí está. Hoy, amigos y amigas. Qué chistoso se oye. Amigos y amigas. Me sigue dando gracia, no sé por qué. Ya hasta se me olvidó. ¿Alguna vez se han preguntado por qué son malos en el amor? Y ustedes pensaron, es que soy gordo, es que soy feo, es que soy prieto, es que, no sé, tengo los ojos chuecos, me faltan nachas, estoy bien dado al queso, ese tipo de cosas. ¿Qué crees que puede ser que no se deba a eso? ¿Qué tal que te digo que en realidad es que la gente en la que te fijas no es compatible contigo? ¿Qué tal que tu signo de aire no es compatible con ella, que es signo de fuego? Me quedo bien rifado, carnal. Deja, pongo mi fondo de ángeles acá arriba. ¿Qué tal? Hoy les voy a decir los 10 signos que para nada son compatibles, güey. Ay, no, que yo soy cáncer y mi vieja es virgo. Ay, nos llevamos a todo dar. No, mi hermano, te está fingiendo. En realidad te soporta, te tolera, porque cuando tú no estás se queda de ver con un güey que es Piscis. Y quiere que le ponga su nariz en la pecera, como diría Juan Luis Guerra en su 440. Ahí te va, por ejemplo, Aries, que voy a decir tan fechas, ¿no? Fechas son importantes. Aries, que es del 21 de marzo al 19 de abril, ellos son fuego, ¿ok? Aries no es compatible con Cáncer. Cáncer, que es signo de agua, fuego y agua. Cáncer es del 21 de junio al 22 de julio. ¿Por qué no son compatibles? Ah, pues porque aquí dice. Espérate, es que Landy me escribió que le refresque acá. Ching, ya se voló todo. Sí, todo se voló. Aries es impulsiva, competitiva y disfruta tomar decisiones rápidamente, mientras que Cáncer suele actuar desde la sensibilidad, la cautela y la necesidad de sentirse emocionalmente segura. Cuando ambos viven juntos, la diferencia en la forma de resolver conflictos puede provocar tensiones frecuentes. Aries busca soluciones inmediatas, mientras Cáncer está dormido, echado, viendo Netflix. Bueno, no dice eso. Necesita tiempo para procesar lo que siente antes de hablar. Caen gordos. No lo hagan. ¿Uno más? Sí, porque son muchos y tenemos poco tiempo. ¿Qué pasa aquí? ¿Por qué no quiere leerlo? ¡Tauro! ¿Quién es Tauro de ustedes? Tauro es del 20 de abril al 20 de mayo. Y Acuario. ¿Dónde está el mendigo Acuario? Del 20 de enero al 18 de febrero. Mía, dice Gaby que no se lleva bien con su hermano. Su hermano ha de ser... ¿Qué ha de ser? Cáncer, ¿verdad? Porque ella es Aries. Cáncer. ¿Cuándo cumple años Cáncer? En junio, julio. Ni me acuerdo, güey, qué día cumple años. Bueno. Aries y Cáncer. Aries, ya lo dije. Esas, güey, falté al otro. Ese no era. Tauro y Acuario. Tauro aprecia la estabilidad, las costumbres y la seguridad material. Muy bien, Tauro. Acuario, por el contrario, disfruta experimentar, cambiar de planes y romper con la rutina. Me caes mal, Acuario. Estas diferencias suelen hacerse más evidentes cuando comparten un hogar, ya que ambos tienen expectativas completamente distintas, cómo organizar su vida diaria. Mientras Tauro busca horarios definidos y espacios ordenados, a Acuario le vale 3 hectáreas de pepino bien cortado con su limón y su chilito y un poquito de sal para no retener líquidos. Eso es lo que hace que Acuario me caes muy mal. Ojalá te quedes solo toda la vida, Acuario. ¿El último? Sí, acá alcanza otro.
Géminis, ¿quién es Géminis? Géminis, Géminis, 21 de mayo al 20 de julio. Y Escorpio, me caen mal los Escorpio, güey. Del 23 de octubre al 21 de noviembre. Géminis disfruta conversar, socializar y mantener una vida dinámica. Me caes mal, Géminis, también. Mientras Escorpio prefiere relaciones profundas, privacidad y un entorno donde exista confianza absoluta. Sin embargo, ellos están completamente opuestos a lo que acaba de decir aquí, porque a ellos les encanta traicionar, son broncudos, son malos, es gente con una muy mala aura que tiene el demonio dentro. Eso no lo dice, te lo digo yo, tú lo sabes. Durante la convivencia, estas diferencias pueden provocar desacuerdos relacionados con la comunicación y el manejo del espacio personal. Espacio, no es cierto. Escorpio puede interpretar la actitud sociable de Géminis como falta de compromiso con la relación, mientras Géminis podría sentirse limitada por la intensidad emocional de Escorpio, porque sí son bien intensos, güey. Por lo general, a la malagueña, la neta. Son intensos lo que le sigue, güey. Caen gordos, caen mal, no se bañan, no hacen nada, son

la malagueña, la neta. Son intensos lo que les sigue, güey. Caen gordos, caen mal, no se bañan, no hacen nada, son flojos, son holgazanes. No levantan ni su taza donde toman café. Se duermen hasta vestidos, güey, peinados. No les interesa la higiene, me caen mal, Escorpio.

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0: Esto pasa por no quitar el fondo de inicio.
1: A ver, vamos a quitarlo.
0: Ahí está, ya se nos fue. Ahora sí, ¿qué pasó? Dicen que me vi bien manchado con. ¿Con quién me vi manchado? Con Scorpio. Yo lo sentí bien tranqui. Este que escuchamos fue Soy Nacido en la Frontera con Luis Aguilar, Las Hermanas Núñez con El Barquita de Madera y Ru Alejandro con Tú con El Cambio de Fondo. Oigan, nada más para comentarles, para quien le interese, porque aquí información, ¿dónde está mi fondo de noticias? Porque aquí información veraz y oportuna. Ahí está. Como lo he venido anunciando en días pasados. Ah, no es cierto, no lo anuncié, pero lo digo ahora. El día de hoy, muy temprano, si no es que todo empezó en la madrugada de este mismo día 28 de septiembre, lunes, ha comenzado la preventa de Doomsday, días de no sé qué. Es la entrega de los Vengadores, ¿cómo se llama? Ahorita te digo. Vision, no me acuerdo qué. Espérate. Abrimos la apps. Y aquí está Avengers Doomsday Infinity Vision, la visión del infinito. El día de hoy comenzó la preventa. ¿Cuándo se va a estrenar? Se estrena antes que en Estados Unidos. Y si no me equivoco, déjame abrir un candelario. Es hasta diciembre, pero ya está la preventa a partir de hoy. En el día, para el día 16, va a haber función de medianoche, carnal. Es decir, el martes 15 vas a estar bañadito y todo para que te vayas a las 10 o a las 9, porque va a estar hasta el queso, para que te formes en la dulcería, para que veas la película a las 12, 1 de la madrugada, a las 12, 1 de la noche, que ya sería miércoles 16. Ese va a ser el estreno, la premier el 16, y ya empezó la preventa el día de hoy. ¿Qué? ¿Que si ya los tengo? ¡Claro! Ya, fondo de ángeles. Ahorita va a llegarme un GPI. Vas a ver, me va a llegar un GPI. Ok, ¿qué pasa con los signos zodiacales? ¿En qué nos quedamos? En Géminis y Escorpio. Vámonos con Leo y Capricornio. Leo, que Leo es del 23 de julio al 22 de agosto. Y Capricornio corresponde al 22 de diciembre al 19 de enero. Esto es porque se llevan mal. Leo suele destacar por su entusiasmo, creatividad y necesidad de reconocimiento, así como mandonas como ellas solas. Les encanta mandar y que se hagan las cosas cuando quieren, en el momento que quieren y como se les da la gana. Porque si no lo haces, entonces mira, se ponen como locas fúricas. Mientras Capricornio mantiene una visión práctica, disciplinada y enfocada en las responsabilidades y al compartir una vivienda, estas prioridades diferentes pueden provocar conflictos sobre la administración del tiempo y el dinero. Leo sabe administrar dinero. Capricornio generalmente prefiere planificar cuidadosamente cada gasto y mantener un orden definido, mientras Leo disfruta consentirse y crear ambientes más llamativos. Ya me llegó el GPI. No lo había pensado, pero sí lo amerita. Ya, hasta me lo puso en negrita, güey. Para que no sepa que es un GPI, es un gracias por invitar. Me voy con la música para pelear a gusto. Héctor Montemayor, se llama Flor Hermosa, 1230.

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5: ¡Oh, ay, ay, ay! ¡Y arriba Cotija, paisanos!

Cotija a las 12:45, faltando 15 minutos para que den ya la 1 de la tarde en esta capital que hace, según yo, hace harta la calor. Yo tengo muchísimo calor. No sé ustedes, yo ya siento que me derrito porque soy de cocholate. Pero bueno, cambio de fondo. Seguimos con esto de los signos zodiacales, fácil y rápido. Ya dijimos Leo y Capricornio, Virgo y Sagitario. Virgo, que es de un Virgo, del 23 de agosto al 22 de septiembre. Acaba de terminar hace poquito Virgo. Y aparte estaba ¿quién? Sagitario. Sagitario creo que es en diciembre. Sagitario, 22 de noviembre al 21 de diciembre. Bien, estos no se llevan chido, ¿eh? Acuérdense que son signos que no se llevan chido. Virgo, presta atención a los detalles, organiza cuidadosamente sus actividades y procura mantener todo bajo control. Sagitario, en cambio, disfruta de la espontaneidad, los cambios de planes y la libertad para actuar según el momento. Estas diferencias pueden generar desacuerdos desde los primeros días de convivencia. Es posible que no se lleven bien, pero sí puedan vivir juntos. Mi mamá es Virgo, mi papá Sagitario. No se llevaban tan bien, pero podían vivir juntos. Es un decir, o sea, si quieren, ¿no? Si no quieren, pues divórciense. Siempre existe esa posibilidad. Ya cuando la relación no funciona, mira el divorcio, güey. Ya, neta, ¿para qué se desgastan más si se hacen más daño, carnal? Pero bueno, Virgo y Sagitario. Neta, Virgo es mi mamá, mi papá era Sagitario. Y pues vivieron juntos más de 45 años, llevan pegándole al medio centenario. Y se nos echó para atrás el señor. El septeto Carey lo canta, se llama Y Llegaste Tú, 12:47.

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2: El doctor Gabriel Medina Carrasco, secretario técnico de la Comisión de Organización del Consejo Universitario de la Universidad Autónoma de la Ciudad de México, dijo que la institución ha sido víctima de empresas sin escrúpulos que la han estafado. A esa institución, como a muchas otras, esos depredadores la ven como una fuente para obtener ingreso rápido, causando que la institución no pueda cumplir con los proyectos que eleven la calidad educativa. De esta manera, hay obras inconclusas que dejaron algunas empresas que entraron en litigio desde hace 10 años y a un fallo a favor, siguen revisión perjudicando a miles de estudiantes y la Universidad Capitalina desde hace muchos años, por lo que no se comprende por qué siguen demorando la resolución de un tema más que claro.
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con 7 minutos diciéndoles pues qué signos son compatibles y que, bueno, no compatibles, son incompatibles unos con otros para que puedan tener una relación o puedan vivir juntos. Ya dijimos algunos, nos faltan todavía algunos por delante y vamos con, ya dijimos Virgo y Sagitario. Sí. Libra y Capricornio. Hijo eso, los Libras son. Hasta me duele la cabeza nomás de recordar, güey, los Libra. Cámbiame de fondo, hombre. Me hablo a mí mismo cuando me regaño así. Libra, que va de no sé cuándo, pero es en octubre. Libra, 23 de septiembre al 22 de octubre. ¿Ok? Y Capricornio, que va del 22 de diciembre al 19 de enero. Libra busca mantener la armonía, evitar confrontaciones y tomar decisiones mediante el diálogo. Al menos algunos, los que son terribles, esos de plano les gusta que el mundo arda. Capricornio suele ser más directa, reservada, enfocada en los objetivos prácticos. Esta diferencia puede hacer que ambos se enfrenten dificultades para resolver conflictos cotidianos dentro del hogar. Es decir, que mientras Libra está soñando con cómo hacerlo, pues ya Capricornio ya lo hizo, ¿no? O te dice, ¿sabes qué? No lo hagas. No sueñes, vete a lo práctico. Son como más pragmáticos, caen gordos, güey, porque creen que soñar no vale la pena, güey. Lo importante es que generes en el aquí y en el ahora y te impiden soñar. Caen mal, caen muy mal. Ojalá les dé diarrea. Además, Libra acostumbra a dar importancia a la estética, obvio, el ambiente agradable y a los momentos compartidos, exceptuando a los que son terribles. Mientras Capricornio suele concentrarse primero en las obligaciones. ¿Ves por qué caes mal, Capricornio? Diarrea y explosiva en la calle, así te va a tocar. ¿Quién más? ¿Uno más? Sí, si alcanzamos con otro. Ya no sé cuál es. Escorpio y Acuario. No, estos dos. Escorpio, no sé qué, de septiembre al no sé qué de octubre. Mientras que, no es cierto, ese es Libra. Escorpio, 23 de octubre al 21 de noviembre. ¿Y quién es el otro? Acuario. Un tazo Acuario. Del 20 de enero al 18 de febrero. Escorpio necesita estabilidad emocional, cercanía y compromiso constante, que lo estén tratando como un bebito, que le den de comer en la boquita, que le hagan avioncito, no le gusta lavar nada, no le gusta hacer qué hacer, le gusta nada más o mandar y que le obedezcan porque si no se enoja. Acuario valora profundamente su independencia y requiere espacios personales para sentirse cómoda. Cuando viven juntos, esta necesidad opuesta puede generar malentendidos difíciles de resolver si no existe una comunicación abierta. Pero como Escorpión es un narcisista, va a empezar a humillar y a controlar al pobre de Acuario. Porque Acuario, pues bueno, no sabe cómo reaccionar porque pues está enamorada, güey. Ay, mi amor, el amor. Mientras Capricornio, no es cierto, mientras Escorpio la hace trizas, la desbarata, la hace existir nada, güey. ¡Ay, Scorpio! ¿Ves por qué me mancho contigo? Pepe Aguilar, directo al corazón. Así como los Scorpios, directo al corazón, güey. Son narcisistas, todos juntos.

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La 1:22 en Radio Chapultepec. También escuchamos a Miguel Aceves Mejía. El tema se llamó La Cama de Piedra. Y la Sonora Tropicana con Fallaste Corazón. Cambio de fondo. ¿Ustedes sí creen en el horóscopo? ¿O de plano en él? Hay gente que todos los días ve cómo le va a ir en su horóscopo, ya sea diario o en el semanal, en el mensual. ¿Qué signo soy, chino, ¿no? También existe eso. Y que mi ascendente y mi carta astral. Hay gente que sí le cree, güey. Yo no sé, no, te voy a decir por qué. Porque, por ejemplo, conozco dos escorpiones. Uno es mi hermano y otro es mi sobrino. Y son tan diferentes. Y los que saben de estos menesteres me van a decir: es que tiene mucho que ver con su ascendente y la luna y las posiciones, la hora en que nació, la fecha. Puede ser. Pero aquí, por ejemplo, que estamos dando los signos que no son compatibles, pues igual también puede ser que alguien tenga un ascendente o descendente o lo que sea, o la luna en tal posición, no sé, que ayude a que la relación funcione, ¿no? Pero en este caso, pues mi chamba es echar a perder las relaciones. Entonces van a perdonarme, pero ahí le voy. Sagitario y Piscis. ¿De cuándo es Sagitario? Sagitario es del 22 de noviembre al 21 de diciembre. Y Piscis, creo que es la primera vez que hablamos de Piscis, ¿verdad? Del 19 de febrero al 20 de marzo. ¿Qué tranza con estos? Sagitario disfruta explorar nuevos lugares, asumir retos y mantener un estilo de vida activo. Piscis suele preferir ambientes tranquilos, creativos y emocionalmente estables. Estas diferencias pueden reflejarse rápidamente en la organización de la vida cotidiana y en las expectativas sobre el hogar. Es que si no hablan, güey, háblense, dialóguense. Es que, vamos, a ver, Gaby es fiestera, güey. Bueno, fiestera en el sentido de que le encantan los eventos, los conciertos y todo. A mí no, güey. Pero no porque a mí no me guste, lo voy a decir, tú no vayas. A mí me encanta hacer la de emoción, güey. No, hombre, soy. Y a ella no le sale. Lo he intentado, pero no le sale, güey. Porque me deja hacer. Pero dialogamos, güey. Ya cuando una broma se está saliendo de control, es de ya no quiero jugar. Y ya no jugamos. Porque ya empieza como que a doler. Entonces ya no le entramos, güey. Y si ella quiere ir a un evento, pues se va. Ya sé que se vaya con su hermano, con una amiga, con el amante, que es el que nos proporciona algunos patrocinios. Está padre, güey. Pues todos felices. Porque hoy te va a mandar una grosería. Ya que me patrocine unas playeras, ¿no? Siempre traigo las mismas, maldita sea. ¿Qué, vamos a la música una vez? ¿En lo que nos llegue el reclamo o qué? No debe tardar, güey. Como hay que por internet, pues le llega un poquito de pasada. Me voy con la música, lo que viene a continuación, lo que canta el señor Héctor Montemayor.

De tardar, güey, como hay que por internet, pues le llega un poquito de pasada. Me voy con la música, lo que viene a continuación, lo que canta el señor Héctor Montemayor, se llama Bríndame tu amor. Ay, ¿a qué se referirá tú? Qué interesante. En Radio Chapultepec, una con 25, casi 26.

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Día nos cantó En la casa de mi suegra y David Reynoso con El soltero apasionado. ¿Cuántos signos nos faltan para terminar? Capricornio y Géminis. Y Aries y Virgo. Son los últimos. Ya dijimos Sagitario y Piscis, ¿verdad? Sí. Nos faltan dos, güey. Si no los echamos. Sí, ya para terminar, güey. Decía, ay, me falté yo. Tú no eres compatible con nadie porque no te quieres bañar. Capricornio. Ay, tengo que estar diciendo las fechas. Capricornio, qué flujo. Del 22 de diciembre al 19 de enero. Y aparte, Géminis. Géminis, quedamos que era de septiembre. No, de diciembre. 22 de noviembre al 21 de diciembre. Capricornio acostumbra planificar cuidadosamente cada decisión importante, mientras Géminis cambia fácilmente de opinión y disfruta experimentar nuevas ideas. Durante la convivencia, estas diferencias pueden generar conflictos relacionados con la administración del hogar y la toma de decisiones. Mira, nada más cómanse y déjense. Con protección, porque no queremos más chamacos. Aunque dicen por ahí que hay una baja de morros, güey. O sea, hay poca producción de morrillos. Yo no tengo, ¿ustedes tienen? Hasta parecen conejitos. Aries y Virgo. A ver, Gaby es Aries. 21 de marzo al 19 de abril. ¿Y quién era? Virgo. Es septiembre. Virgo. 23 de agosto al 22 de septiembre. Aries suele actuar de manera inmediata y confiar en su intuición para resolver problemas. ¡Ay, ajá! Virgo prefiere analizar cada detalle antes de tomar una decisión importante. Estas formas tan distintas de enfrentar la vida pueden provocar discusiones frecuentemente cuando ambas comparten responsabilidades domésticas. La convivencia también puede verse afectada porque Virgo presta mucha atención al orden y a la planificación, mientras que Aries prioriza la rapidez, la acción, no le gusta doblar ropa, siempre la agarran de mensa, siempre se pone a trabajar harto, nunca se quiere cuidar y ya no voy a decir más. Aunque estas diferencias representan un desafío, también pueden convertirse en una oportunidad para complementarse. Si ambas desarrollan respeto, empatía, disposición para negociar las tareas y decisiones del hogar. Y ya. Pues crean lo que quieran creer. Si no son compatibles con su pareja, déjense. Cómanse nada más como la gira del adiós y ya. Abandónense. Búsquense un signo que sí sean compatibles. Con el signo de pesos, por ejemplo, ese es muy bonito. Ese es compatible con todos, aunque no con los nacos. Porque se sabe. Ya dijimos la vez pasada qué significaba ser naco, güey. De mal gusto y así. Entonces, los nacos, güey, cuando tienen lana, se les nota, carnal. Se les nota. Ahí los ves tú muy, muy enjollados y estrenando con colores que ni les quedan o de todos los colores. No, güey. Ya van muchas veces que me mandan a hacer cosas que no debería. Por lo que digo, este programa, híjole, me está costando la relación. Tú eres mi sueño, la canta Septeto Acaray, 1:38.

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Ya nos vamos, señores. Gracias por acompañarnos. Bonita tarde de lunes para todos. Cuídese mucho, coma rico, échele ganas. Vaya a visitar a la jefita. Increíble que una jefita pueda cuidar de 10 hijos y 10 hijos no puedan cuidar de una jefita. Vaya a visitarla, por favor. Yo soy La Chicatana. Nos escuchamos mañana en punto de las 12 del día y hasta las 2 de la tarde. Mientras tanto, por favor, cuídate y quédate en Radio Chapultepec. Hasta mañana.

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2: El doctor Gabriel Medina Carrasco, secretario técnico de la Comisión de Organización del Consejo Universitario de la Universidad Autónoma de la Ciudad de México, dijo que la institución ha sido víctima de empresas sin escrúpulos que la han estafado. A esa institución, como a muchas otras, esos depredadores la ven como una fuente para obtener ingreso rápido, causando que la institución no pueda cumplir con los proyectos que eleven la calidad educativa. De esta manera, hay obras inconclusas que dejaron algunas empresas que entraron en litigio desde hace 10 años y a un fallo a favor, siguen revisión perjudicando a miles de estudiantes y la Universidad Capitalina desde hace muchos años, por lo que no se comprende por qué siguen demorando la resolución de un tema más que claro.
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1: El doctor Gabriel Medina Carrasco, secretario técnico de la Comisión de Organización del Consejo Universitario de la Universidad Autónoma de la Ciudad de México, dijo que la institución ha sido víctima de empresas sin escrúpulos que la han estafado. A esa institución, como a muchas otras, esos depredadores la ven como una fuente para obtener ingreso rápido, causando que la institución no pueda cumplir con los proyectos que eleven la calidad educativa. De esta manera, hay obras inconclusas que dejaron algunas empresas que entraron en litigio desde hace 10 años y a un fallo a favor siguen revisión perjudicando a miles de estudiantes y la Universidad Capitalina desde hace muchos años, por lo que no se comprende por qué siguen demorando la resolución de un tema más que claro.
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1: El doctor Gabriel Medina Carrasco, secretario técnico de la Comisión de Organización del Consejo Universitario de la Universidad Autónoma de la Ciudad de México, dijo que la institución ha sido víctima de empresas sin escrúpulos que la han estafado. A esa institución, como a muchas otras, esos depredadores la ven como una fuente para obtener ingreso rápido, causando que la institución no pueda cumplir con los proyectos que eleven la calidad educativa. De esta manera, hay obras inconclusas que dejaron algunas empresas que entraron en litigio desde hace 10 años y a un fallo a favor, siguen revisión perjudicando a miles de estudiantes y la Universidad Capitalina desde hace muchos años, por lo que no se comprende por qué siguen demorando la resolución de un tema más que claro.
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2: El doctor Gabriel Medina Carrasco, secretario técnico de la Comisión de Organización del Consejo Universitario de la Universidad Autónoma de la Ciudad de México, dijo que la institución ha sido víctima de empresas sin escrúpulos que la han estafado. A esa institución, como a muchas otras, esos depredadores la ven como una fuente para obtener ingreso rápido, causando que la institución no pueda cumplir con los proyectos que eleven la calidad educativa. De esta manera, hay obras inconclusas que dejaron algunas empresas que entraron en litigio desde hace 10 años y a un fallo a favor, sigue en revisión perjudicando a miles de estudiantes y la Universidad Capitalina desde hace muchos años, por lo que no se comprende por qué siguen demorando la resolución de un tema más que claro.
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2: Las 4 de la tarde con 10 minutos. 4 de la tarde con 10 minutos. Con este calorón que no da tregua, arrancamos este lunes, inicio de semana, poniéndole sabor, ritmo y alegría.

con el tema "También el apio es verdura". Al que no le gusta la música, sus sentimientos son sordos. Y vaya que aquí de sentimientos sordos no tenemos nada, porque venimos a escuchar buena música y arrancar la semana con toda la actitud. Eso sí. Oigan, nos dijeron que el viernes entraba el frente frío, que ya venía el cambio de clima, pero yo no sé ustedes. Pero aquí el único frente que siento es el frente del calor. Pero bueno, mientras llega el frío, si es que llega, vamos a refrescarnos con música, ritmo y sabor. Lunes, arrancamos la semana. ¿Qué tal su fin de semana? ¿Descansaron? ¿Bailaron? ¿Gozaron? ¿Disfrutaron? ¿Qué tal la pasaron con la familia? Bueno, arrancamos, señoras y señores. 55 36 48 81 89. Ya se están escuchando por ahí las notificaciones de que tenemos nuevos mensajes. Arrancamos. 55 36 48 81 89. Anótele bien, va de nuevo. Mensaje de texto a través del WhatsApp oficial con el Guateque Salsero. 55 36 48 81 89. A través de Andy Jiménez, el Guateque Salsero, a través de Radio Chapultepec 560 en Facebook.

0: papi, buena tarde. Saludos desde el otro lado del charco, Houston, Texas. Compláceme con la rola de Pangán, con la Matancera. Saludos para el Pedraza. Saludos a toda la Ciudad de México. Saludos a todos tus radioescuchas. Saludos, Andy, buena tarde. ¿Me podrías complacer con el tema de Quiere la que tienes? El grupo Clase, para mi esposa Oliva Castro, allá en San Bartolo del Progreso. Saludos a la familia Moratilla, el buen Arturo. Saludos también, por supuesto, para el buen Ezequiel, para Dani, Manu. Saludos cordiales para el buen Quique, la gente que nos acompaña desde la colonia Guerrero. Las 4 de la tarde con 13 minutos. Yo soy Andy Jiménez. Acompáñenme, que yo los acompaño a través de esta frecuencia, el 560 de AM, hasta las 6 de la tarde, completamente en vivo.
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2: Bueno, son las 4 de la tarde con 21 minutos. La agrupación Los Quintos, el número musical de Pancho Guzmán. Antes, la música de Celina y Reutilio. Camina y ven.
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2: Saludos, Andy, de parte de Berito. Toda la Tropicana del Sabor, la gente que nos acompaña desde Guerrero, muchas gracias. Saludos, Andy, escuchando acá en Guerrero tu programa, muchísimas gracias. Saludos a Chayo, muy en especial a la familia Torres, allá en Guerrero. Desde Ciudad Neza, ya reportándose, la familia López. Saludos para la Viris, para Bene, saludos para Irma, Sergio, Rodrigo, el buen Gabo, toda la familia Mendoza. La gente que nos acompaña desde Ciudad Neza, les enviamos un cordial saludote. Andy, otro día más en sintonía. La banda de instalaciones eléctricas Hernández para el buen Juan Carlos, el Vico, el Diego, desde Guadalajara, oyéndote. Muchas gracias. Ponte la de Efectivamente del Joe Quijano. Saludos, Andy, de parte del Castor Salsero, ya presente desde Cuautitlán, Izcalli, San Francisco, Tepojaco, siempre con el mejor programa de la radio, el Guateque Salsero. Andy, ¿qué tal? Saludos. Reportándome desde Guadalajara, muchas gracias.
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2: Wow. Desde Guadalajara, desde Guerrero, desde el otro lado del charco. Nombre. Feliz y contento de estar llevando música, ritmo y sabor a través del 560, a través de www.radiochapultepec.mx. Y buena tarde, por favor, saludos para el buen Charlie, el Mamer, el Chavo y Gus Palomares, la gente de Cuautitlán Izcalli, la banda del Árbol, Unidad del Rosario, siempre con el Guateque Salsero, muchas gracias. Juan Carlos Patiño desde San Álvaro, Azcapotzalza, saludos cordiales para ellos, saludos para Norita Vázquez, dice por acá, Andy, muy buena tarde, me puedes complacer con el tema de... Que los dioses me protejan, Charagano y Yemayá, para Miguel Hernández. Saludos al buen Ponchito y Sonido Casanova Latino. La gente que nos acompaña desde la colonia Caracoles, saludos cordiales para ellos. Bueno, son las 4 de la tarde con 24 minutotes. Voy con un número más y de ahí nos vamos de lleno con Regreso, con las peticiones musicales la tarde de hoy.

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1: Las 4 de la tarde con 30 minutos. Comenzamos con las complacencias musicales.

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sabor. Poncho Sánchez, mamá, mamá, mamá, abuela, complacidos. Hoy con petición musical, la orquesta Antifaz se llama A Escondidas.

Son las 4 de la tarde con 52 minutos. Alex de Castro, el número musical de Con el corazón complacida la gente, de San Álvaro Azcapotzalza. Sí, señor. Dice por acá, saludos a la familia Cruz, la gente que nos acompaña nada más y nada menos desde la colonia Industrial Vallejo. Saludos cordiales para ellos. Saludos también desde el barrio San Andrés, Azcapotzalza. Saludos, Sandy, complácenos. Ya no tengo complacencias. Incluso voy a quedar a deber porque me hacen falta, a ver, una, dos, tres, cuatro peticiones musicales. Y ahorita, si sigo hablando, solamente va a alcanzar una. Pero bueno, vamos a hacer el chance de colocar dos peticiones musicales. Voy con algo de La Mamá de los Pollitos y regreso ya para finalizar con las complacencias la tarde de hoy.

Complacidos con algo a ritmo de guaracha, la mamá de los pollitos, la Sonora Matancera. Complacida Norita Vázquez. Saludos también, por supuesto, para los exabrositos. Allí en Naucalpan City, la gente del Molinito. Regreso con la música seleccionada por parte de un servidor.

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0: El doctor Gabriel Medina Carrasco, secretario técnico de la Comisión de Organización del Consejo Universitario de la Universidad Autónoma de la Ciudad de México, dijo que la institución ha sido víctima de empresas sin escrúpulos que la han estafado. A esa institución, como a muchas otras, esos depredadores la ven como una fuente para obtener ingreso rápido, causando que la institución no pueda cumplir con los proyectos que eleven la calidad educativa. De esta manera, hay obras inconclusas que dejaron algunas empresas que entraron en litigio desde hace 10 años y a un fallo a favor, sigue en revisión perjudicando a miles de estudiantes y la Universidad Capitalina desde hace muchos años, por lo que no se comprende por qué siguen demorando la resolución de un tema más que claro.
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1: Bonita. ¿Cómo?

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1: Bueno, son las 5 de la tarde con 8 minutos. Qué buen tema para arrancar la segunda hora. El clásico. El clásico bailable. El clásico. Oye, que no debe de faltar en las pistas de baile. Al sol caliente. Bueno, dice por acá. Saludos, Andy. Saludos para el buen Gabo, la familia Gutiérrez, la gente que nos acompaña desde la Martín Carrera. Saludos cordiales para ellos, muchas gracias. Andy, ¿cómo se llama? La última complacencia. Era un tema de salsa romántica, se llama Quiéreme y es interpretada por Los Atómicos. Saludos al buen Lalito, la gente que nos acompaña desde Naucalpan. Saludos a la familia Mondragón, para René, para el buen Quique, Edgar y Martín. Saludos cordiales, Andy. Complácenos, por favor, con el tema de Cabo E. Ya no tengo complacencias. Finalizamos las complacencias. Quedamos a deber como 4 peticiones musicales. Mil disculpas, pero las peticiones musicales son de 4:25, 4:30 a 5 de la tarde. De 5 a 6, solo música seleccionada por parte de un servidor. Dice por acá, saludos al buen Mario, para Arturo y para el buen Bernardo, la gente que nos acompaña desde Iztapalapa. Saludos cordiales para ellos, para Edgar y para Sonido Robótico, la gente de Ciudad Neza ya reportándose con nosotros. Saludos, Andy, desde San Vicente Chicoloapan, tus amigos Sonido Ritmozón, Sonido Sonobombo, ya reportándonos en el mejor programa de salsa dura, el Guateque Salsero. Saludos desde Tecamac. Dice por acá, para el buen Sonido Trapiezo, Travieso Mix. Saludos a la familia Castillo Rangel. Saludos cordiales para ellos, la gente de la San Felipe de Jesús.

0: Sandy, buena tarde, recibe un cordial saludo.
1: Se mueve así.
0: Y todos tus radioescuchas del Guateque Salceno desde nada más y nada menos Ciudad Neza. El famoso Lalo García. La gente de la colonia Las Águilas. Y aclaro, todos los que formamos parte de producción en Central Films, hoy escuchando desde la ciudad de Los Ángeles, California. Híjole, le quedamos a deber su tema. Bueno, saludos cordiales para el buen Jorge Eduardo García. Saludos, Andy, para Gustavo Palomares, el chavo de la Pensil. Y Charlie, la gente de la unidad del Rosario, de parte del Mamer de Cebadales. Siempre en sintonía, muchas gracias. Bueno, vamos a echarle ganas. Son las 5 de la tarde con 12 minutos. Recuerden, en esta próxima horita, salsa, cumbia, guaracha, son montuno, de todo un poco. Porque aquí lo que sobra es música, ritmo y sabor.

dice, pero qué dichoso es. Dichosos nosotros que estamos llevando música, ritmo y sabor a cualquier rincón de la Ciudad de México a través del 560 de AM. Saludos, Andy. Un saludito para mi esposa Edith, mi pequeño Pedrito de parte de Valentín, ya sintonizando el Guateque Salsero desde Los Héroes Tecámac. Muchas gracias. Saludos para la linda y hermosa Vale, la gente del Molinito Naucalpan, reportándose con nosotros. Bueno, son las 5 de la tarde con 25 minutotes. Vamos a cambiarle un poquito al ritmo porque ha llegado el momento de complacer a los cumbiamberos. La...

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apenas el pasado viernes lo pusimos, lo lanzamos y ya le ha gustado al público. ¿Y cómo lo sabemos? ¿Cómo nos damos cuenta? Bueno, gracias a los mensajes que nos hicieron llegar el día viernes, finalizando el Guateque Salsero, porque fue una de las últimas. Y hace un momento también nos la estaban solicitando en las peticiones musicales. Pero bueno, es parte de la música seleccionada por parte de un servidor. Dame un chance, Orquesta La Mayor, Orquesta 100% Mexicana.

Cenati y su orquesta, La Perdiste, 5:43 p.m. Oigan, estamos en la recta final de este programa. Vamos con los últimos temas del Guateque Salsero. Y bueno, aquí lo que sobra es música, ritmo y sabor. Aquí lo que sobra es salud, dinero y sobre todo mucho, pero mucho amor. La orquesta Mitad del Mundo.

0: Llegamos al final de este programa.
1: El piano lo dice con sentimiento.
0: Lo hicimos con sentimiento. Las 5 de la tarde con 52 minutos. Amigos míos, gracias por haber hecho posible...

0: mañana, de nueva cuenta, en punto de las 4 de la tarde, mañana martes. Seguiremos con más música, más ritmo, más sabor, de 4 a 6 de la tarde. Saludos para Marisol, para Jesús, para mi tocayo Andy, la familia Reyes, la gente de Cuautitlán Izcalli, saludos cordiales para ellos. Felicidades, Andy, por tu programa. Recargando pilas en esta tarde, escuchando tu programa. Muchas gracias. Saludos para el buen Lobo, la gente de Santa Cecilia, Tlalnepantla.
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0: Para Marifer, Ángel, para Manuel, toda la familia Manzano, la gente que nos acompañó.
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0: desde Tlalnepantla. Saludos cordiales para ellos, muchas gracias. Bueno, voy a cerrar este programa de la mano de Salsa Romántica. Hace ratito les mencionamos, bueno, del tema de Dame un Chance. Hoy, de nueva cuenta, vamos a escuchar una salsa romántica que, bueno, proyectamos el pasado viernes. Y que, bueno, en esta semana seguro se va a colocar en la lista de las más solicitadas y las más sonadas del Guateque Salsero. El número musical a cargo de Rey Calderón. Salsa romántica se llama Recuerdos. Con esto finalizamos, con esto cerramos el programa de el día de hoy. Hasta mañana, cuídense mucho. Sigan teniendo un increíble inicio de semana. Buenas tardes, buenas noches.

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2: El doctor Gabriel Medina Carrasco, secretario técnico de la Comisión de Organización del Consejo Universitario de la Universidad Autónoma de la Ciudad de México, dijo que la institución ha sido víctima de empresas sin escrúpulos que la han estafado. A esa institución, como a muchas otras, esos depredadores la ven como una fuente para obtener ingreso rápido, causando que la institución no pueda cumplir con los proyectos que eleven la calidad educativa. De esta manera, hay obras inconclusas que dejaron algunas empresas que entraron en litigio desde hace 10 años y a un fallo a favor, siguen revisión perjudicando a miles de estudiantes y la Universidad Capitalina desde hace muchos años, por lo que no se comprende por qué siguen demorando la resolución de un tema más que claro.
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